la que hay. Saludos y bienvenidos. 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

Y vamos a dar comienzo a estos 120 minutos, a estas dos horas que voy a estar contigo, con una mujer llamada Rebeca. ¿Sientes mariposas? ¡Sed bienvenidos!

Ella es Rebeca, sientes mariposas, por supuesto que sí, al escuchar Rebote FM. Sebastián Yatra. Energía bacana.

0: Sebastián Yatra, energía bacana. Seguimos aquí contigo y con Sergio Dalma. Sonríe porque estás en la foto, ya lo sabes, esa amplia sonrisa y diciendo patata.
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Ya sabes que solo tú puedes sonreír en la foto. Sergio Dalma. Ahora nos quedamos con Supertramp. The Logical Song. La canción lógica.

Supertramp, The Logical Song, la canción lógica. Seguimos con más música en Rebote FM. Moenia, ni tú ni nadie.

0: Es Moenia, ni tú ni nadie puede cambiarme.
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0: Y por eso mismo que estamos en Rebote FM, nos quedamos con Abraham Mateo. Maníaca.

Es Abraham Mateo Maníaca. Seguimos con más música desde la 107.7. Somos tu radio. Aitana, dos extraños.

0: Ella es Aitana y esos dos extraños. Nos quedamos con Álvaro de Luna. 4 días. Pues hay que aprovecharlos.
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Es Álvaro de Luna, 4 días. Seguimos con más música y esta vez con Jimmy Cliff. Reggae Night.

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1: Pues después de escuchar a Karol G y Shakira con ese te quedó grande, y por la tarde nos quedamos con Ana Guerra. Tiempo de descuento.

Es un medley de la película Dirty Dancing por Bill. The Time of My Life.

Bill. The Time of My Life, el tiempo de mi vida, de la película Dirty Dancing. Y ahora nos viene Morat con este tema.

tú con este tema tan raro, feo. Bustamante, cobarde.

es Bustamante, cobarde. Ahora nos quedamos con Carlos Vives y Juanes cantándole a las mujeres.

Es Carlos Vives con Juanes, las mujeres, las mujeres. Seguimos con más música desde Rebote FM 107.7. 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

0: Carly Rae Jensen, Call Maybe, y llámame si quieres.
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0: Y el recuerdo musical es del año 1958, con la orquesta Aragón, El Bodeguero.

0: Aragón con el tema de 1958, El Bodeguero.
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y seguimos con más música en Rebote FM. Dani Frank, ¿quién será la que me quiere a mí?

Es Danny Frank, ¿quién será? Seguimos con más música y nos quedamos con Nico Borí, cantando en español, Roxanne.

Es Nico Borí cantando en español Roxanne, un tema de Police. Ahora nos quedamos con Olé Olé. Es Lili Marlene.

0: Ole ole, cantando Lili y Marlene. Ya sabes, con Marta Sánchez. Anteriormente con Vicky Larraz.
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0: Seguimos con más música.
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0: Y es David Bisbal que nos dice que tiene roto el corazón.

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1: 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La cama renta. Juanes, amo.

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1: Son los amores prohibidos de Juanes. Más música para ti, que nos escuchas. Diego Torres, La última noche.

Ella es Sandra María Magdalena y con ella vamos a bailar un twist. Es el dúo dinámico, bailando el twist.

Es el dúo dinámico bailando el twist. Seguimos con más música. Y esta vez es con Shakira, el jefe.

Es Enrique Iglesias y María Becerra. Así es la vida, así, así. Francois Hardy. Todos los chicos y chicas que pasan unidos van de dos.

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Y por eso que es una radio sin etiquetas, nos quedamos en la compañía de Juan Pardo, La Charanga.

son las migas. Hola, mi amor. Seguimos con más música. Desde la 107.7 somos tu radio. Los Mustang, San Francisco.

0: son los Mustang, San Francisco. Ahora nos quedamos con Malú, Ausente.
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0: Es María Lucía, o Malú, como prefieras llamarla, ausente. Seguimos con más música desde Rebote FM. Maluma.
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¡Bienvenidos! Vamos a intentar, pues eso, que durante dos horitas te lo pases genial. Que olvides tus malos rollos. Y que conectes con nuestra compañía.

0: y puntuales como siempre, llega para invadir tu espacio vital.
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0: También saludamos a las orejitas que están ahí en a través de las webs, de las diferentes webs donde nos puedes sintonizar. También recordaros que en todo momento estaremos en el Facebook del Correcaminos para conectar la jugada, para que puedas solicitar algún tema, para lo que te apetezca.

Y estaba yo con unas cosillas, ¿no? Que me dijeron el otro día, es que eres muy guapo, es que eres muy guapo, ¿no? ¡Ja! ¿Os habéis fijado en que ser guapo o feo es una lotería? ¿Quién decide en el reparto que te toque el culo de Banderas, ¿no? O el culo de Camilo José Cela. Pero no os preocupéis, orejitas, yo estoy muy contento, ¿no? Aunque la gente crea que ser guapo es como llevar un billete de 500 euros en la frente, ¿no? Que todo el mundo te quiere más, ¿no? Yo hoy os voy a demostrar que ser guapo puede ser un drama. Y sin embargo, ser feo tiene muchísimas ventajas. Ya de pequeñito, al muy guapo se le pone en duda su identidad sexual, ¿no? Le confunden con una niña, ¿no? Le dicen, uy, qué mona es, ¿no? Y encima, su madre no le corta el pelo, ¿no? Porque dice que son con melenita, pues que está más guapo, ¿no? Que se parece a Richard Clayderman, ¿no? Sin embargo, si eres feo, tu madre no se plantea jamás dejarte melenita. Porque tú te parecerías a Lauren Postigo, por ejemplo. O al Fari, yo qué sé, ¿no? Saber si eres feo es muy fácil. Porque llega una edad en la que empiezas a notar que al que le dicen guapo siempre salta al lado, ¿no? Pero eso no es tan malo. ¿Por qué hace que tu madre se preocupe más por ti, ¿no? De tu educación. Y te compra pues películas como Dumbo, La Bella y la Bestia, El Jorobado de Notre Dame, para que veas, para que te des cuenta, ¿no? Que la belleza está en el interior. Y mientras tu orejita te cultivas, ¿qué hace el guapo? ¿Qué está haciendo? Pues perder el tiempo haciéndose fotos. Porque los niños guapos se pasan la infancia haciéndose fotos y llevando las arras en las bodas, ¿no? Y siempre tienen el mismo problema con los fotógrafos profesionales. Les colocan en la vitrina del escaparate y ahí se queda su foto durante años amarilleando en el escaparate del fotógrafo, ¿no? El guapo estará ya con entradas y la foto seguirá ahí. Otra ventaja del feo, de ser feo, es que te haces más simpático, ¿no? Para sobrevivir, evidentemente, ¿no? Los feos ponen tanto empeño que a fuerza de ser graciosos, muchos pues se hacen humoristas, ¿no? A ver, ¿conocéis a alguien, algún humorista que no sea feo? Vamos a ver, Joe Rigole, Mr. Bean, Benny Hill, Arévalo, Barragán, Félix el Gato, Marianico el Corto, el Fari. Bueno, el Fari no es humorista, ¿no? Pero porque no quería, ¿no? Porque feo era un rato, ¿no? En cambio, los guapos, como no son simpáticos, pues se convierten en esclavos de su cuerpo. En marzo ya están morenos. Si eres feo, ¿qué más da que estés blanco en agosto? Además, orejitas, además, a los guapos se les ve mucho más los defectos, ¿no? Si un guapo tiene las orejas de soplillo, cuando se corta el pelo todo el mundo se escandaliza con lo guapo que es y qué orejas tiene, ¿no? Que parecen dos escalopes. Y claro, un guapo se las tiene que operar. Ser feo sale mucho más barato, porque a los feos no se les notan los defectos. Y si no, a ver, ¿podrías decirme cuál es el principal defecto del feo de los hermanos Calatrava? Operarle algo a esta, a ver si tenéis narices, ¿no? Operarle las orejas, a ver si se arregla algo. Un feo puede ser bajito y no pasa nada. Pues no hay feos bajitos, ¿no? Yo esta mañana he visto dos, pero sí he visto, por ejemplo, que un guapo baja del 1,60. Qué lástima, ¿no? Con lo guapo que es, ¿eh? Le falta un palmo, ¿eh? ¿Dónde hubiera llegado? Iba para cuerpo de Anón y se ha quedado un Petit Suisse. No, si todos son ventajas para los guapos. No lo son. Por ejemplo, a la hora de ligar, vamos a ver, si eres feo, para atraer a las tías siempre te llevas a tu amigo guapo, ¿no? Que hace el trabajo por ti. Es como lo llamaríamos, pues, nuestro telonero, ¿no? Como él no tiene cultura ni nada porque se ha pasado a la infancia haciéndose fotos y llevando las arras, al final tú eres el que hablas con ellas. Vale, es verdad que luego se enrollan con el guapo. Pero tú te has pasado la noche o te has pasado una tarde más buena, ¿verdad? Con un pedazo de tía. Y tú sabes que mientras tu amigo se la está
zamuleando, pues seguro que ella le estará diciendo: qué majo es tu amigo el feo, ¿eh? Otra ventaja de ser feo es que si un guapo se liga a una guapa, se considera normal, vaya, ¿no? Ahora, cuidado, si un feo se liga a una guapa, la gente te atribuye virtudes que no tienes, ¿no? Dicen: ¿has visto a la tía que lleva? ¿Qué tendrá entre las piernas? Además, más cosas. El padre, por ejemplo, el padre de la chica, acepta mucho mejor a los novios feos de su hija. Un novio feo es un novio fiel, ¿no? Las posibilidades de que se vaya con otra son remotas, ¿no? Y es que, en el fondo, es una injusticia, porque las ventajas crecen para el feo a medida que te vas haciendo mayor, y los guapos cada vez lo tienen peor. ¿Por qué? Porque si eres feo, tú, con 50 años, tienes la misma cara que a los 5. ¡Feo! Coño, que eres feo, ¿no? El guapo no. El guapo con la edad como que engorda, ¿no? Y se queda calvo. Y esto le da una gran alegría a sus amigos, ¿no? Que cuando lo ven en la foto de la Gran Vía dicen: mira, Carlitos, lo que era y lo que es, ¿no? Ahora podría llevar las arras en la cabeza, ¿no? Que le brilla como una bandeja. En fin, orejitas, que ser feo significa ser desinhibido, culto, simpático, ingenioso. Y ser guapo es una faena, y encima ellos no lo saben.

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3: Y venga, seguimos con este sencillo, con el segundo sencillo de Alaska y Dinarima, Perlas ensangrentadas. Este tema que fue incluido en el álbum Canciones Profanas, que vio la luz a principios de los 80. Años después, años más tarde, Fangoria junto a Nacho Ganut grabó por segunda vez esta canción para incluirla en el álbum recopilatorio El paso trascendental del vodevil La Astracanada. Aquí la tenemos, ¿eh? Disfrútala, Perlas ensangrentadas, Fangoria.

Y venga, seguimos, continuamos. Y al final de la década de los 70, Umberto Tozzi alcanza un éxito brutal a nivel mundial, llegando incluso a Latinoamérica, cuando el grupo Parchís, pues en 1980, popularizó la canción Gloria en ese territorio. Umberto Tozzi ha creado discos importantes en la historia de la música italiana. Tozzi está considerado una de las grandes voces románticas. Y aquí lo tenemos, nada romántico él en esta ocasión, Clarín.

Y bien, continuamos, seguimos con esta banda de punk escatalítico. Ellos son Seguridad Social. Este grupo que fue referente de la movida madrileña y del rock español. Y esta banda echó sus raíces en Benetúser, una población cercana a Valencia, donde José Manuel pues conoce a Santiago Serrano. Y años más tarde, con dos músicos más, forman su primer grupo, Paranoicos. Pero una noche en el ambulatorio, uno estaba bastante mal, ahí pensando, cambiamos el nombre del grupo, lo cambiamos y así lo hicieron. Seguridad Social, quiero tener tu presencia.

Y hoy en Grandes Momentos de la Música llega... Vamos a ver. Los que me conocen bien saben que soy lo que se podría llamar un melómano, ¿no? No, no soy fan de la miel ni de los melones, sino de la música. Por esa razón, y no podría ser de otra, pues el Correcaminos tiene esta sección llamada Grandes Momentos de la Música, ¿no? En los que comentamos pues esos fenómenos musicales como Cañita Brava, Jesús de Ubrique, o el caso que hoy nos ocupa. Tamara la mala, Tamara la buena, bueno, quién sabe, ¿no? Hablemos del No Cambie.

El No Cambié fue un éxito sin precedentes en el mundo de la música desde el momento en que apareció por la televisión. Distinta me ves. Sí, sin precedentes. Porque nunca, jamás, semejante estiércol pues, había conseguido vender tanto. Si no contamos, por ejemplo, la bomba de King Africa, ¿no? O la barbacoa, ¿no? Una mujer, llámale mujer, llámale engendro, pues apareció de la nada de un día para otro, ¿no? Y sacó un single de ponérsele pues a uno los bellos como escarpias, ¿no? O como estalactitas, ¿no? Por cambiar un poco la expresión de una puñetera vez, ¿no? A mí es que me llegó al alma, ¿no? Se me erizó hasta el último pelo del cuerpo. Que no os digo dónde está. Escuchando esos berridos becerriles, ¿no? De la mujer con récord de laca empatada, ¿no? En aquella época, junto con Isabel Tocino, ¿no? Aquella ministra que cuando pasó lo de Doña Ana, que ya nadie se acuerda de ella, pues esa, ¿no? ¿Dónde andará, por cierto, no? Esta noche ya no duermo tranquilo. Crónicas Marcianas, aquel programa, sí, aquel, ¿no? Aquel, ¿alguien se acuerda ya? Se encargó de darle el trampolín hacia la fama y al estrellato, dándole cabida en su programa una y otra vez a su parte, ¿no? La pegadiza canción. Bueno, la recordaréis, supongo, ¿no? La letra era profunda y decía...

Y bueno, que se lo digan a un ingeniero de sonido, ¿no? Con desafinaciones múltiples incorporadas. Bueno, que en fin, que también tiene, difiere mucho de toma, toma los micrófonos, ole, ole los micrófonos, ¿no? Que al fin y al cabo es lo mismo. Pero bueno, Tamara tenía el hándicap de ser fea de narices. Y aún así se hartó a vender single de No Cambié, ¿no? Que se convirtió en un hit del momento. Era el regalo perfecto para los amigos mamones, ¿no? Estaba, pues, el cóctel, ¿no? Cena de cumpleaños. Y qué mejor que regalar el single de Tamara, ¿no? No fallaba, no fallaba.

Y lo mejor de todo es que el hit no la acompañó únicamente a su cantante Tamara y a su madre, Margarita Seis Dedos, ¿no? Que ya con el nombre como que te ríe un poco. Que ya te imaginas la flor con una mano deforme y dices, no, qué cosa tan absurdo, ¿no? Pero te ríes, ¿no? Total, que esa mujer que pegaba a todo el mundo, que se metiera con Tamara, con un bolso, con un ladrillo incorporado, es decir, a todo el mundo, pues acompañaba a su hija allá donde iba, ¿no? Otro personaje televisivo más al saco, ¿no? Muchos más aparecieron. El mítico Leonardo Dantés, que ya tendrá su momento en esta sección. Tony Genil, el Loli, Arlequín. En fin, un montón de fricazos del copón, ¿no? Que ocupaban la parrilla televisiva a todas horas, ¿no? Vuelta y vuelta. Y bueno, quiero hacer hincapié en el personaje de Tony Genil. Jeta donde los haya. Bueno, que decía que cantaba para Frank Sinatra. Bueno, seguramente sería que Frank estaría en un bar de Estepona tomándose unas copichuelas. Y este, pues estaba con la guitarra a la terraza, ¿no? Como no sea eso. Y el hombre este siempre dijo que esta canción en realidad era suya. Y que el hit en cuestión, pues había sido idea suya. Bueno, que es un genio por lo que se ve, ¿no? Y, vamos a ver, hijo mío, vamos a ver. Pensemos un poquito. Piensa seriamente, ¿no? Vamos a ver, que digas, no sé, por ejemplo, los Beatles me plagiaron Lady Madonna, Help era mía. Con leche, bueno, nadie te va a creer, ¿no? Pero por lo menos hay canciones decentes detrás. Pero decir que el No cambié es tuyo. Hijo, cállate, ¿no? Punto. Haz como el que oye llover, di que no es tuya, ¿no? Qué desastre, por Dios, qué desastre.

Así pues, después de todo el barullo mediático, los discos de oro, 50.000 copias vendidas del single. Ojo, que no es coña, ¿eh? 50.000 copias vendidas. Y bueno, todo lo demás, la carrera de Tamara fue en declive a partir de ese momento, ¿no? Parece mentira, ¿verdad? Lo tenía todo ahí a su favor y nada, ¿no? El mundo de la música es así. Un día estás arriba, otro día estás abajo. Bueno, eso lo decía un ascensorista también, ¿no? En fin, que Tamara vivió en sus propias carnes el descenso a los infiernos de la música. Además, tuvo problemas graves, legales, por usar el nombre artístico. Y a partir de ese momento, pues pasó a llamarse Ámbar. Con lo cual, la comunidad de semáforos se enfadó muchísimo, ¿no? Por usar el nombre de su color de en medio. Y la denunciaron, ¿no? Y acabó también llamándose Yurena. Tres veces se cambió el nombre la chica. Momentáneamente, veremos cómo acaba.

Y bueno, seguimos, continuamos. Tino Casal, llegó su momento. Este cantante, compositor. Y lo hizo dentro de las corrientes techno, el New Romantic. Y desarrolló también el tipo otras facetas, ¿no? Como productor de otros cantantes y también pues como pintor o escultor. Es una figura clave de la movida madrileña, en la que destacó por sus audacias musicales, un barroquismo visual, y fue posiblemente el cantante solista más famoso de la década de los 80 en España. Tino Casal, Embrujada.

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1: Y seguimos con esta banda que permanece en el mundo de la música desde el 84. Han vendido más de 2 millones de álbumes en todo el mundo, recibiendo en el 2006 un doble disco de diamante por su carrera discográfica. Ellos son La Unión y ella es un volcán.

Y seguimos con Ole Ole, este grupo de música pop formado a principios de la década de los 80. Y por cuyas filas han pasado pues cantantes como Vicky Larraz, Marta Sánchez. La historia de Ole Ole se inicia en el 82, cuando la discográfica, la CBS, pues deciden crear un nuevo grupo de tecnopop en España, en la línea de Mecano. Y el encargado de elegir a los miembros sería el productor argentino Jorge Álvarez. En su primera etapa de Ole Ole, pues tenemos a Vicky Larraz con este No Controles.

Otro grupo que surgió sobre esa época fueron Vídeo. Y este fue otro de los pelotazos que pincharon fuerte en esa época. La noche no es para mí. Grandes éxitos, grandes

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Varias prostitutas frustran un atraco en un burdel a golpes de consolador. Este curioso suceso en la localidad belga de Tournai, donde varias prostitutas evitaron un atraco al burdel en la que trabajaban, y agrediendo al atracador con consoladores y otros juguetes sexuales. La pequeña localidad belga de Tournai ha saltado a los titulares con un suceso muy poco habitual. Según narra la prensa local, el miércoles a las 11:45, un atracador accedió a un burdel de la ciudad armado con un cuchillo y dispuesto a llevarse como botín la recaudación de la caja. Las tres prostitutas que se hallaban en el local se escondieron en la parte trasera, pero a continuación regresaron armadas con juguetes sexuales, entre ellos varios consoladores para hacer frente al individuo. Según han informado la fiscalía de la localidad, el hombre acusado puso pies en polvorosa, habiéndose llevado en una muy pequeña parte de la caja, apenas unos 30 euros.

Le operan y 15 años después se da cuenta de que le robaron un riñón. ¿Os imagináis que te sometan a una operación pero te quitan todo un órgano sin que lo sepas? Una mujer de Albania fue sometida a una cirugía para quitarle una piedra en el riñón, pero 15 años después se dio cuenta de que le extirparon todo el órgano. Ella no sabía lo que le habían dicho, pero una reciente visita al médico en Grecia le dijeron que no tenía un riñón. Al principio no creyó en los médicos de Grecia, así que al volver a su casa en Tirana, Albania, se hizo un segundo chequeo. ¿Cuál fue el resultado? Los médicos le confirmaron que no tenía un riñón. En una entrevista a la televisión local dijo: «Quiero que me digan la verdad, pero ¿qué se ha hecho con mi cuerpo?». Ella afirmó que los médicos le habían dicho a su marido que la operación había resultado con éxito. Le quitamos la piedra del riñón y que ahora va a funcionar normalmente. Licaf exigió su expediente médico, pero las autoridades sanitarias le dijeron que no exista. Ahora exige una indemnización por daños y perjuicios.

Seguimos con órganos. Insólito. Si vives en Canadá y eres gay, no puedes donar tus órganos. Pues así es, así es. Si vives en Canadá y eres gay, no puedes donar órganos, pues las autoridades sanitarias no permiten que los hombres que sostienen relaciones con personas de su mismo sexo donen sus órganos. Indistintamente, si tienen forma de probar que llevan más de 5 años sin mantener relaciones con nadie. Esta es la historia de un joven llamado Rocky Campana y que a sus 23 años realizó un intento de suicidio, quedando en coma. Y después de mucho tiempo, su familia decidió desenchufarlo de la máquina, que lo mantenía con vida en el hospital. La madre quiso donar sus órganos, pero cuenta que fueron rechazados porque su hijo se acostaba con personas de su mismo sexo. Le hicieron muchas preguntas, entre las cuales estaban: ¿su hijo es gay? ¿Era un hombre gay sexualmente activo? ¿O tenía alguna pareja? A lo que ella respondió de forma afirmativa. Nancy afirma que después de sus respuestas el tono de la conversación cambió y le dijeron la noticia de que su hijo no podía ser donante. Un juez se autoinculpa por no apagar su propio teléfono móvil en el juicio. La ley es igual para todos. Un juez de Michigan, en Estados Unidos, cuyo teléfono móvil no estaba apagado y sonó en medio de un proceso judicial en su propia sala de audiencias, se aplicó a sí mismo una multa de $25 por la infracción. El juez Raymond Boett tiene una estricta política en lo que se refiere al uso de móviles en su corte. Todos los aparatos electrónicos, ya sean teléfonos móviles, tabletas o ordenadores portátiles, por ejemplo, deberán ser y permanecer apagados durante las audiencias. Si alguno de ellos llegara a sonar o molestar, su dueño sería multado. Sin embargo, el viernes pasado, durante un alegato final en el marco de un juicio que presidía, el nuevo smartphone de Boett comenzó a sonar. El juez intentó apagarlo lo más rápido posible, pero no pudo evitar interrumpir al fiscal. Superada la vergüenza, el juez se disculpó, pero no fue suficiente. No estoy muy familiarizado con el uso de este nuevo teléfono. Debo haber apretado un botón sin querer, dijo Boett. Quien no puso más excusas y no le quedó otra que autoimponerse una multa. Los móviles son una distracción y deben permanecer apagados. Asimismo, la ley es igual para todos. Yo la quebré y corresponde que ser castigado, finalizó el correcto juez.

Usa una máscara de ciervo todos los días desde hace 4 años. Dice que ayuda a su paz interior. Luo Dan, un pintor diseñador de Chongqing, en China, ha estado usando esta máscara de venado sobre su cabeza todos los días desde el 2009. El hombre afirma que el accesorio le ha ayudado a encontrar la paz interior y soltar el ciervo que lleva dentro. El ciervo es un animal doméstico, explicó. Usar la máscara me ayuda a encontrar mi paz interior cuando me la pongo. Siento que soy un ciervo. Dan confesó que la cabeza de venado también ha influido en su arte, teniendo un papel central en la mayor parte de sus obras, y declaró que no sabe cuánto tiempo más seguirá con esa costumbre. Teniendo en cuenta las propiedades terapéuticas que le atribuye, creemos que será por un largo tiempo. Una mujer decepcionada da clases de cómo proponer matrimonio. Porque con arrodillarse no es suficiente. Sam Shepard, una mujer de 34 años de Gales, abrió un curso en el que se enseña a los hombres a proponerle matrimonio a sus novias. Decepcionada por la triste manera en que su marido le pidió el casamiento, Shepard pensó que sería una buena idea entrenar a los hombres para que no les vaya mal cuando lo intenten con sus parejas. No voy a contar exactamente cómo fue en mi caso, pero pedirle matrimonio a la persona a la que amas debería ser algo más lindo y complejo que un simple acto en el que no se sabe si estás pidiendo la mano o una pizza por teléfono. Así contestó la galesa cuando la prensa le pidió que explicara un poco de qué se trata el curso. Quiero ayudar a otros a los que no sientan lo que sentí yo. Que no parezca que el otro le da lo mismo pedir que nos casemos o que el camarero le traiga una cerveza, aclaró la mujer. Según se explica en el curso, el novio puede elegir entre diferentes variantes y formas, y los precios van desde 15 a 20 mil dólares, dependiendo de la complejidad del pedido. Una buena propuesta puede ser recordada para siempre, pero una mala puede terminar en el YouTube y ser objeto de críticas y burlas por semanas. Venden sándwiches alcohólicos. En una tienda de Nueva York ofrece bocadillos con graduación alcohólica. Existen diferentes maneras de emborracharse. Una noche en la barra de un bar, ronda de tequila, gelatina de vodka. Pero que nunca pensasteis, orejitas, que podíais embriagaros al comer bocadillos. Pues si alguna vez os pasó la idea por la cabeza, ese sueño ya es realidad. Salumé es una tienda de Nueva York que vende diferentes tipos de emparedados embebidos en alcohol. El pequeño local de Manhattan tiene a disposición de sus clientes la primera línea de sándwiches con gin, whisky y licor, entre otras bebidas espirituosas. La innovación reside en que los sándwiches ya vienen empapados en alcohol, por lo cual uno puede alimentarse y embriagarse a la vez. Por supuesto que está prohibida la venta de estos paninis a menores de 21 años, ya que el alcohol es agregado después de la preparación de la comida y no cocinado con ella. Y por ende retiene todas las propiedades de la bebida. En el menú de Salumé no está especificada la cantidad ni la graduación. Pero a nadie parece importarle y los precios varían entre los 11 y los 18 dólares, dependiendo de la bebida con la que esté preparado. Que yo me pregunto, ¿se impondrán los brindis con los sándwiches?

hoy en las noticias con el Correcaminos os presentamos al hombre más guarro del mundo. No se baña desde hace 38 años. Mucha gente no puede imaginar pasar un día sin tener por lo menos una ducha. No es el caso de Kailash Singh, un hombre de la India que no ha tomado un baño desde hace más de 38 años. Kailash dice que tomó la determinación de no bañarse en 1974, poco después de haber contraído matrimonio, esperando que esa polémica decisión le ayude a tener un hijo. Según el propio Singh, un sacerdote le garantizó que tendría una descendiente si no se lavaba ni cortaba el pelo. Hoy, después de 38 años sin darse una ducha, Kailash es el hombre más sucio del mundo y todavía no pudo tener un solo hijo varón. Es padre de 6 mujeres. Sin embargo, Singh no pierde las esperanzas. A los 66 años sigue sin lavar su cuerpo en busca de un niño. Pero las perspectivas no son buenas, ya que su mujer tiene 60 años y biológicamente es poco probable que quede embarazada. Claro, que debido al olor que tiene, dudamos que la mujer quiera tener relaciones con él.

Descubrimiento científico. Los feos son mejores maridos. Según un estudio científico llevado a cabo en España, los hombres poco atractivos son mejores maridos que los buenos mozos. La investigación sostiene que los feos, los humanos y de otras especies, son menos proclives a buscar otras compañeras. El punto de partida de esta conclusión fue una investigación llevada a cabo por el doctor Juan José Sanz, del Museo Español de Ciencias Naturales, sobre una variedad de pájaros insectívoros. Según explicó el profesional, el cazamoscas tiene una mancha blanca en el pecho que atrae a las hembras. Aquellos que tienen más grande ese sector son los que más éxito tienen a la hora de conseguir compañera, y a su vez los más picaflores. El científico notó que a mayor superficie de plumaje blanco, más propensos eran a visitar otros nidos. El siguiente paso del estudio fue recortarle el plumaje blanco a los pájaros. El resultado fue que empezaron a pasar más tiempo en su propio nido, a alimentar más frecuentemente a sus pichones. Para Sanz quedó probado que los pájaros menos atractivos empezaron a llamar menos la atención a las hembras, y eso fue relegando al impulso de macho de conquistar plumíferos corazones.

Y atención a los amantes de los discos, de los vinilos. Pase a la inmortalidad en un vinilo con sus cenizas. La vida eterna está a solo un disco de distancia. Ant Vinili, una empresa de Inglaterra, acaba de dar a conocer un servicio para los amantes de la música pasen a la inmortalidad. ¿Cómo es esto? Os preguntaréis. La compañía ofrece la confección de discos de vinilo con las cenizas del recién difunto. ¿No es esa exactamente la idea de la inmortalidad? Pero bueno, nada es perfecto. Pero así por lo menos usted también será capaz de comunicarse de alguna manera con sus seres queridos desde el más allá, mediante la grabación de su voz en el disco. En realidad, Ant Vinili permite grabar casi cualquier cosa que desee en vinilo, siempre y cuando no exceda los 24 minutos que permite el formato. Así se pueden incluir canciones, mensajes, discursos, testamentos, etc. El coste del servicio es de unos $4,700 e incluye 30 copias del disco para repartir y un diseño de tapa exclusivo con la fecha de nacimiento y defunción del reciente cremado. Por último, es interesante la aclaración que hacen en Ant Vinili, www.antvinili.com, donde aclaran que la empresa no asume ninguna responsabilidad por cualquier violación de derechos de autor cometida por el material incluido. Bueno, a no ser que las discográficas, la SGAE o Ramoncín vayan a reclamarle al muerto.

Y dejamos atrás esta verdadera obra de arte, este pelotazo de John Miles, Music. Continuamos con esta banda llamada Alice Cooper. Alice Cooper fue inicialmente el nombre de una banda de rock and roll, pionera del género conocida como short rock. Surgió en el 64 en Arizona, en Estados Unidos. Logró su mayor auge durante los años 70. Más tarde, su líder pues continuó como solista, tomando el antiguo nombre de la banda. Y hace ya aproximadamente unos 13 años apareció el último álbum de Alice Cooper, The Eyes of Alice Cooper, Los Ojos de Alice Cooper, del cual extraemos este Poison. ¡Vamos!

Y bien, llegó la hora de la reflexión. Y hoy en la reflexión quiero hablar de un tema que seguramente le escueza, le pica a más de uno. Pero bueno, no son ni más ni menos que los pensamientos del Correcaminos y así se tienen que hacer, ¿verdad? Hoy en la reflexión quiero hablaros de la tradición del toreo. Y es algo que me parece aberrante y fuera de lugar en el siglo en el que estamos. Al toro le clavan banderillas, le ponen pullas dende un caballo, le hacen ir de un lado hasta otro hasta acabar exhausto y para acabar le meten una estocada directa al corazón. Y si no termina de morir, pues lo descabellan, ¿verdad? Pero el toro no sufre. No, ¿qué va a sufrir? Se lo pasa pipa y pide más. Si es que nadie sabe que los estudios canadienses han demostrado que los toros son masoquistas y en la intimidad se ponen encima del cuero negro y esposas en las pezuñas. Los toros son masoquistas, sí. Esa es una de las justificaciones que hay para defender al toreo. El toro no sufre. Vaya, es un animal sin terminaciones nerviosas, ¿no? Y tiene la piel muy dura, durísima. Claro. No le duele lo mismo a un animal. Al animal no le duele lo mismo la banderilla que a nosotros, evidentemente. Vamos a ver, si a ti te meten una de esas banderillas en la espalda, pues probablemente ni lo cuentes. Pero eso no le significa que no le duela al toro. Escupe sangre por la boca porque le sobra. Y dice, va, venga, voy a dar un poco de espectáculo a estas personas que han venido a verme. Que les habrá costado una pasta la entrada, ¿verdad? Otra de las justificaciones es la tradición. Vamos, ya sabéis, ¿no? Cuando no seas capaz de justificar alguna acción absurda, apela a la tradición. La tradición te da vía libre. No, es que aquí tiramos bebés al río por la noche de San Juan. Las madres lloran mucho, pero ¿qué le vamos a hacer? Es la tradición, ¿verdad? Aquí montamos peleas de perros contra gatos en duelos a muerte y encima lo drogamos primero. Llevamos a los niños a que lo vean y lo pasa muy mal, lloran y patalean. Pero ¿qué le vamos a hacer? Es la tradición. Y así, torturar hasta la muerte a un toro no les parece tan malo. También dicen que el toro de Lidia se extinguiría si no hay corridas de toros. Sería una auténtica... No voy a decir la palabra, ¿no? Pues para evitar que se torture un animal, este dejará de existir como especie. Pero para eso hay muchas soluciones, como por ejemplo las reservas o las subvenciones públicas, ¿no? Por ejemplo, el lince ibérico está en peligro de extinción y a nadie se le ocurre, pues, que para salvar la especie haya que torearlo. ¿Os lo imagináis? La solución para la extinción de las especies estaba en España, ¿verdad? El oso panda en peligro de extinción. ¡Toreémoslo! Seguro que con la caña de bambú puede poner en serios aprietos a un torero osero, ¿verdad? El koala en la extinción, a koalearlo se ha dicho, ¿no? Y así sucesivamente. Salvemos la fauna del planeta torturándola. ¡Qué bonito! Y luego más tarde están los economistas de salón, que dicen que no se puede prohibir el toreo porque se pierden puestos de trabajo. Bueno, por esa misma razón debería haberse mantenido el puesto de verdugo profesional y devolver la horca como posible condena judicial. O pensar en los que recogen las apuestas de las peleas de perros para legalizarlas. O volver con la esclavitud, por ejemplo, ¿no?

con la de trabajo que daba a los vendedores de esclavos. Bueno, hasta los mismos esclavos, qué felices eran teniendo trabajo seguro, ¿verdad? Y bueno, como podéis oír, pues las justificaciones del toreo se caen por su propio peso. Pero la prohibición del toreo en algunas comunidades pues ha traído un problema nuevo a los que consideramos el toreo una aberración, ¿no? Vamos a ver, sin salirme de la jerga, hay que lidiar con los políticos. Bueno, a muchos les interesa el tema porque lo aprovechan para sus delirios nacionalistas, ¿no? En el caso de Cataluña. Sean del lado que sean, no les gustan los toros. Esos son los vegetarianos hipilongos que no saben de qué va el tema, ¿no? O por ejemplo, también, si no, nacionalistas del Averno que odian España. Y así no se habla de lo que le interesa, que es de la tortura que sufre el animal. Es como el que es testigo de un asesinato y mientras le pregunta al juez salta y dice: aprovecho para saludar a mi madre y a mi padre y a Paco, ¿no? Pues no es el momento, no es el momento. Yo creo que esto solo es un paso. Empezaron en Canarias en el 91 y están prohibidos desde allí desde entonces. Ahora, hace unos cuantos años, ha dado el siguiente paso Cataluña. Y para finalizar, dos preguntas, dos. ¿En algún momento estará preparada la sociedad española para acabar con esta tradición tan oscura? ¿Alguien se ha planteado la alternativa portuguesa de torear a los animales sin clavarles pinchos ni matarlos?

Este es el Correcaminos. Y para todos vosotros, el siguiente tema. Llega Tequila, llega este pelotazo. Dime que me...

Y vamos a continuar con el grupo liderado por Mario Vaquerizo. Ellos son las Nancy Rubias. Fíjate qué bonito, ¿eh? ¡Qué explosión de luz y de color! Pop glam, música electrónica. Bueno, aquí lo tenemos al marido de Alaska, representante de Fangoria. Mario Vaquerizo, Nancy Rubias y estos

Vamos, seguimos. Más música. Esto es brutal. Llega loquillo, trogloditas. Y esto que me pone la piel de gallina. Una joya, una auténtica historia de amor. ¡La mataré!

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1: Y bien, orejitas, llegó la hora de deciros adiós con la manita, moverla de un lado a otro. ¡Adiós! En este programa vertiginoso llamado Correcaminos. Y bueno, si lo habéis pasado la mitad de bien que yo, ya me doy por satisfecho. Os emplazo hasta la próxima semana. Y bueno, como decía una buena amiga mía, os voy a pedir que sonriáis. Y no dejéis de hacerlo hasta que vuelva yo la próxima semana y os lo vuelva a pedir. Como siempre, orejitas, ¡sed felices! ¡Que la fuerza os acompañe!

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1: Bienvenidos a Proyecto Rock, muy buenas. Por delante, 60 minutos de buena música, 60 minutos de rock e información. ¡Arrancamos! ¡Arrancamos!

El próximo 21 de abril se publicará Rock Float, el 23º álbum en la discografía de los norteamericanos Jethro Tull. La banda liderada por Ian Anderson nos deja Ginnungagap como adelanto de su

Angus Mexix es el proyecto de Thomas Winkler, ex Glory Hammer, al que se han unido la guitarrista Thalia Belacheca, ex Frozen Crown, el batería Manu Lotter, ex Rhapsody of Fire y Emil Valls, y Sebastian Leverman de Orden Ogan. Y esa unión ha propiciado Masters of Universe, single de debut de este grupo.

0: Nunca se ha visto a un político que haya cumplido una promesa. Nunca se ha visto a un político que no fuera un mentiroso, ni siquiera a los grandes. Todo es una mierda, todo es control. Con este duro mensaje de Lemmy Kilmister comienza la canción inédita Greedy Bastards, nuevo adelanto de Motorhead de la reedición del álbum Bad Magic, Seriously Bad Magic, que llegará el próximo 24 de febrero.
1: You never seen a politician who kept his promise. 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Not even the Greens. 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They want you to do what they say because their word is better than that other guy. Right? They're smart.

Este verano podremos ver a los neoyorquinos Virgin Steel en el festival Leyendas del Rock. La banda formada en 1981 solo ofrecerá un concierto en territorio español y será en el citado festival. Les escuchamos con The Burning of Rome, Cry for Pompeii.

Los estadounidenses Obis Alfar nos dejan el single Earthen. En palabras de su vocalista Ricky Hover, en referencia a la dura temática de la canción, trata de mi sobrino que murió de cáncer a los 16 años. Tras fallidos trasplantes de médula ósea, decidió parar y dejar que siguiera su curso. Duro relato.

La filósofa, escritora y soprano Eloisa de Castro, desde su EP Gineceo, nos deja Safo de Lesbos, Oda Eros.

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1: Otra banda que también pasará por la próxima edición del Leyendas del Rock son las suizas Burning Witch. Desde The Witch of the North, álbum publicado en 2021, suena We Stand as One.

Desde Alemania, la banda de folk metal Stormseeker nos presenta su nuevo single, Bottoms Up, adelanto del que será su cuarto álbum, Nautic Force.

Malas noticias para los fans de Halloween. Los días 3 y 4 de febrero, Halloween y Hammerfall iban a tocar en Madrid y Barcelona. Estos conciertos se han suspendido a causa de unos problemas de salud del vocalista Andy Deris, pero también hay que decir que ya tienen nuevas fechas, en concreto el 2 y el 3 de septiembre, en Madrid y Barcelona respectivamente. Suena Mass Pollution desde el disco Halloween de 2021.

Rainbow, Kiss, Nazareth o Alice Cooper están entre las bandas a las que Saxon rendirá tributo en su nuevo álbum, More Inspirations. The Faith Healer es el primer adelanto que podemos disfrutar. El tema versiona el original de la Sensational Alex Harvey Band.

Los catalanes en la senda de Carol tienen ya el single Cárcel de Arena, una canción creada para apoyar y dar fuerza a personas que se encuentren en situaciones de maltrato, discriminación o cualquier problema, especialmente el bullying.

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1: El 2 de junio es la fecha elegida por Rival Sons para la publicación de Dark Fighter. Raptor es el adelanto del nuevo trabajo. Asimismo, la banda ha confirmado que tendremos un segundo disco en este 2023 que llegará a finales de año.

From Scansa es el título del próximo álbum de Meat Jangars, el cual se pondrá en circulación el próximo 17 de marzo. Suena Still Here, adelanto del nuevo disco.

La sexta edición del BBK Bilbao Music Legends Fest ya tiene fecha y las primeras confirmaciones de su cartel. La nueva edición se celebrará los días 23 y 24 de junio en el Bilbao Arena. Y ya están confirmadas bandas como Nicky Hill, Canid Head, The Waterboys y The Cult. Estos últimos nos presentarán Under the Midnight Sun, su disco más reciente, del que escuchamos Impermanence.

De camino hasta el 14 de abril, fecha en la que se publicará 72 Seasons, Metallica nos deja el single Screaming Suicide, canción que aborda el tabú del suicidio.

Con los granadinos G11 cerramos la edición de esta semana de Proyecto Rock. Si queréis contactar con el programa, lo podéis hacer escribiendo a la dirección de correo electrónico proyectorock2020@gmail.com. Desde Dubnown, el recientemente EP publicado por los andaluces, os dejo con el tema que da nombre a la nueva creación. La semana que viene nos encontramos en esta sintonía. Recibo un abrazo de Rafa Sánchez. Hasta entonces, salud y rock.

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0: 1, 2, 3, 4. Una semana más ha llegado el momento de empezar lo mejor de la semana. Lo tengo todo listo. Bienvenidos.
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0: En la edición de hoy tengo un montón de protagonistas, pero te destaco a nuestra Rosalía. Ha conseguido 6 nominaciones a los Billboard Latin Music Awards. Harry Styles ha anunciado 2 fechas en España para su gira. Bad Bunny y Sabrina Carpenter se han convertido en protagonistas de los Emmy. Y escucharemos a Fangoria, Marlena, Teddy Swims, Ryan Castro, Camilo, Dove Cameron y mucho más.
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0: Lo mejor de la semana de hoy empieza dándolo todo. Arrancamos a tope, poniendo los músculos a prueba con David Guetta y Hypation. You and I, me.

Son un dúo imparable en las pistas de baile desde que empezaron a colaborar en 2022. David Guetta con Hypation o Hypaton, pronúncialo como quieras. El nombre viene del griego clásico y está pasado por el filtro del inglés americano, o sea que vale todo. Todo menos que no te muevas al ritmo de su último bombazo para las pistas de baile. Tú y yo, yo y tú. El orden de los factores no altera el resultado. You and I, me and you. Lo que sigue es otro dúo, pero bajamos el ritmo. Después del bailoteo te mereces un descanso y para relajarte un poco, tengo a Ricky Martin con Kany García con la nueva versión de Asignatura Pendiente. Un clásico de Ricky que forma parte de Revivo, su nuevo EP en el que versiona algunas de sus grandes canciones junto a otros artistas.

0: Ricky Martin ha seleccionado algunas de sus canciones más significativas, aquellas que han marcado las distintas etapas de su carrera y las ha revisitado. Las ha reimaginado con nuevas producciones y con colaboraciones especiales y las ha metido en Revivo, un EP en el que está Tini, Grupo Frontera, Cristian Nodal, Los Ángeles Azules y Kany García. Kany pone la segunda voz en esta nueva versión de Asignatura Pendiente, un tema que, por cierto, fue escrito por Ricardo Arjona.
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0: Ray, con sus hermanas Amma y Absolutely, van a provocar que se te ilumine la cara con su fórmula que mezcla gospel, pop, R&B, disco y soul. Joy es su nuevo single y está en This Music May Contain Hope, el disco que sacó en marzo.
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Joy es una explosión de alegría y felicidad que forma parte del segundo álbum de Ray. Está triunfando como nadie. El disco ya ha llegado al número uno en Inglaterra y lidera las listas en Suiza, Países Bajos, Bélgica, Austria, Noruega, Irlanda, Alemania, Nueva Zelanda, Dinamarca, Portugal y Croacia. Además, en Spotify ha conseguido llegar a los 1,000,000,000 de reproducciones. Wisin lleva más de 2 décadas ayudando a escribir la historia del reggaetón. Es uno de los maestros del género y sienta cátedra con sus nuevas canciones. O tal vez debería decir lecciones. Su nuevo disco es La Universidad del Perreo y está en las tiendas desde el 4 de septiembre. En la tercera de las pistas y nuevo single colabora Capo.

0: Colombiano Capo se ha convertido en uno de los alumnos que se ha graduado en la Universidad del Perreo de Wisin. Así se llama su nuevo álbum, con el que vuelve a las raíces del reggaetón puertorriqueño y donde también colaboran Ivy Queen y Don Chetina, entre otros. Lo que acaba de sonar es el nuevo single oficial del disco, Muévelo pa' mí.
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0: Duff Cameron abre una nueva era, nueva etapa musical, con su primer single del año, When in Rome. La canción que además es el primer single de adelanto de su álbum de

0: desde 2022, Doc Cameron ha ido sacando canciones. En 2023 sacó un EP, el Alchemical One. Ha ido alternando su carrera como cantante con su carrera de actriz y este año está dispuesta a dar el salto definitivo lanzando su primer álbum completo. De momento, el primer single ya está aquí, When in Rome, un single que ha publicado en el mismo momento en que se ha confirmado que será la artista invitada de Somber en 13 fechas de su gira norteamericana, que incluye 2 noches en el Madison de Nueva York.
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0: Hoy en Lo Mejor de la Semana te vuelvo a hablar de Rosalía. Siempre es un placer hablar de ella y más si es para buenas noticias. La catalana es una de las grandes nominadas en los Billboard Latin Music Awards 2026. Tiene posibilidades de llevarse 6 premios en una edición donde destacan los artistas mexicanos. Peso Pluma tiene 17 nominaciones, Tito Tapelpe tiene 15 y Fuerza Regida 12. Rosalía se ha quedado justo debajo de Karol G, que en el apartado femenino tiene 9 nominaciones. La entrega de premios será el 22 de octubre en Miami.
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0: La semana pasada, aquí en Lo Mejor de la Semana, estrenamos El Árbol, el primer single del álbum Para Cuando Sean Mayores de Camilo. Pero parece que el de Medellín tiene prisa para dejarnos descubrir lo que hay en el disco y ya publica el segundo single, Chiquita.

13 son las piezas que forman la nueva colección de canciones de Camilo, el quinto álbum de estudio del colombiano, al que ha puesto el título de Para cuando sean mayores. Su proyecto más íntimo hasta la fecha, con el que ha dicho que ha redescubierto a su niño interior. Un disco dedicado a sus hijas, del que ya acaba de publicar el segundo single, Chi.

Te propongo que nos quedemos en Medellín para dejarte escuchar lo nuevo de Brian David Castro Sosa. Para los amigos, Ryan Castro. El cantante del gueto sale de gira por Estados Unidos y Canadá, pero antes lanza una bomba para las pistas. Un nuevo adelanto de su próximo álbum, Las

0: El colombiano Ryan Castro recupera el sonido de la calle en La Sapio para poner a prueba las membranas de tus altavoces a base de bajos profundos. Su esencia más cruda con chulería incorporada para seguir dejando claro que todavía, y por mucho tiempo, es uno de los líderes del movimiento urbano.
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0: Visita obligada a las Islas Británicas a pocos días de la publicación del nuevo álbum de Becky Hill. La ganadora de 2 premios Brits lanza disco el 25 de este mes y antes quiere mostrar un poco más de lo que hay en su interior. Atención a esto, Changes.
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La descubrimos cuando participó en la primera temporada de La Voz en Reino Unido y hoy nos presenta Changes. Lo que acabas de escuchar es la octava de las 12 pistas y el cuarto avance del álbum Rebecca. El tercer álbum de Becky Hill que aterrizará en las tiendas el 25 de septiembre. En solo 3 minutos, RVFV y Yapi van a cambiar tu estado de ánimo. Y lo harán sin aditivos, conservantes ni nada de todo esto. Su sistema es completamente natural. Música que reacciona con la química de tu cuerpo para volverte loco.

remixes para la canción. Está la versión original, una piano versión, un remix de High Beam y otro de Archie Holmes. Este último es el que he elegido hoy para ti en Lo Mejor de la Semana.

0: Qué bien suena este paquete especial con remezclas que pone a Teddy Swims fuera de su ambiente. Le mete de lleno en el centro de las pistas de baile y le da una nueva vida a su canción Mr. Know It All, que salió en versión original el pasado mes de abril.
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0: Ana y Carol, Marlena, tienen una novedad que puedo estrenar para ti en esta edición de Lo Mejor de la Semana. En Amiga Date Cuenta se mantienen en su línea pop, pero han conseguido una mezcla muy curiosa de sonidos entre el folk y la electrónica. Así suena.

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1: Marlena se ha sacado de la manga un nuevo himno. Esta vez, un canto a la amistad. Una ayuda para abrir los ojos y pasar página. Amiga, date cuenta, es el segundo adelanto de su próximo álbum y otro éxito que las madrileñas ya se pueden apuntar.
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1: La televisión y la música han vuelto a cruzar sus caminos al más alto nivel. Bad Bunny y Sabrina Carpenter se han convertido en protagonistas absolutos de la pequeña pantalla y se han hecho cada uno de ellos con un premio Emmy, el primero que consiguen en sus carreras. El puertorriqueño se ha llevado el premio a su casita gracias a la producción de su espectáculo en la media parte de la Super Bowl, uno de los shows más seguidos del planeta que llegó a más de 134 millones de personas. Sabrina Carpenter ha conseguido su estatuilla dorada.

Te aviso para que prestes atención. No quiero que luego me digas que no estabas al caso y que te has perdido media canción. Esto te va a gustar. Es melancólico, pero tiene buen ritmo. Es lo nuevo del puertorriqueño Robbie, acompañado del hispano-germano Aaron Piper. De sueño en sueño.

Después de publicar el álbum Sorry Si Soy Gris, su álbum de debut que acumula las reproducciones por millones, Robbie prepara nueva aventura musical. Para dar el siguiente paso se ha juntado con el actor y cantante madrileño Aaron Piper, el de Élite. Con él canta a dúo de Sueño en Sueño.

todo el equipo de Lo Mejor de la Semana hemos estado dudando hasta el último momento si poníamos o no esta canción en el programa de hoy o la dejábamos para otro día. Al final, y después de mucho deliberar, lo hemos decidido a cara o cruz y ha salido que sí. Me alegro, porque Fangoria se merece un hueco en el programa para su nuevo single, El Síndrome de París.

0: Alaska y Nacho Canut acaban de lanzar El Síndrome de París, el nuevo single del álbum La Verdad o la Imaginación, que ya ha llegado al número uno en ventas. Un lanzamiento que coincide con un momento importante en su carrera. Ya te lo conté aquí, pero te lo recuerdo por si ese día no estabas. La Academia de los Latin Grammys ha distinguido a Alaska con el Premio a la Excelencia Musical 2026.
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0: Atención a las y los fans de Harry Styles, que hay buenas noticias. El británico ya ha anunciado de forma oficial las fechas del tramo europeo de su tour Together Together para 2027 y ha reservado dos fechas para venir a vernos. Dos paradas en el Metropolitano de Madrid en el último tramo del tour. El ex One Direction hará un doblete los días 30 y 31 de julio para presentar en vivo el álbum Kiss All The Time, disco Occasionally, y se va a traer como artista invitada de telonera a la canadiense Fast.
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0: Me despido de ti con un clásico del rock español de 1978.
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0: Pero no te pongo la original, te pongo la versión que sirve de primer adelanto para el álbum de Burning, grabado en directo en la Riviera de Madrid. Un disco que contiene todos los éxitos de un grupo que después de 50 años en activo ya es una leyenda. En el directo no podía faltar que hace una chica como tú en un sitio como este, donde cuentan con la colaboración a la voz y a la guitarra de Coque Maya. Esto es todo por hoy. Vuelvo dentro de 7 días con otra edición de Lo Mejor de la Semana. ¿Qué hace?

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7: Nos gusta la música en la 107.7 Rebote FM. Con éxitos de ayer. Perdona que no me he presentado. Soy J.M. Rudilla. Y te espero los sábados a las 9 de la mañana y los martes a las 12 del mediodía en redifusión.
8: Hola,
7: en
8: bienvenidos a una nueva edición de Miramola aquí en Rebote FM en el 107.7. Somos tu radio, ya lo sabes. Soy Luis Ja y os voy a hacer compañía estas dos próximas horas. Vamos a empezar con tres temas. Vamos a empezar el programa con una trilogía, no de películas, sí de canciones dedicadas a nuestra selección española. La primera, pues la que popularizamos los aficionados cantando por toda la Gran Vía de Madrid, Un beso y una flor de Nino Bravo.

A mí me pilló, pues estaba de vacaciones en la Pineda. Claro, al principio vi las imágenes y como estaba en una cafetería, pues no sabía que cantaba la gente. Y luego ya por la noche, pues estaba en la habitación, puse un poco las noticias y ver toda riada humana ahí cantando Un beso y una flor. La verdad que el motivo es quedarse cortísimo. Mejor homenaje no pudo tener Luis Manuel Ferri, Nino Bravo, y mejor celebración tampoco. Espectacular ver toda la gente ahí por Madrid. Y ahora vamos pues con otra Aitana. Nos querían meter la canción de Shakira, pero nosotros dijimos que no, que queríamos, preferíamos la de Aitana, la superestrella, y la hemos hecho nuestra canción oficial, como debe ser. Aquí está, Aitana, superestrella.

Y ahí estuvo Aitana animando todo el mundial junto a Rosalía y a otras más, y más estrellas españolas ahí poniendo su granito de arena, y seguro que ha ayudado para el triunfo final. Y la tercera canción, pues De La Fuente, se nos vino arriba, cantó una canción que aquí en mi gramola, pues ya sabéis que nos encanta, Julio Iglesias, Quijote.

Seguimos los más futboleros, recordamos un partido del Nápoles, que Maradona antes del partido se puso a calentar al ritmo de la canción que viene a continuación, Life is Life, de Opus, y bueno, todo el estadio mirando cómo calentaba al ritmo de la canción, haciendo maravillas con el balón, bueno, todo un espectáculo.

Dejamos a la guardia y como no había grabado ningún programa desde que hemos ganado el mundial, pues las estoy metiendo hoy todas con calzador. Va la siguiente, Manolo Escobar. Y viva España.

Bueno, dejamos a Manolo Escobar. Vamos con Carlos Vives, con el que fue su primer gran éxito en nuestro país, en su álbum Clásicos de la Provincia, La Gota Fría.

Bueno, ya por terminar con el tema del Mundial, a mí lo que más risa me dio fue cuando nos dijeron que no sabíamos celebrar. ¿Cómo? Que nos... a los españoles, por favor. ¿Dónde está el... pero ese chiste? La prueba. Vamos a poner al gran maestro Vicente Fernández en su concierto en el Azteca. El rey, porque somos los reyes de las celebraciones. Claro que sí. Y el que tenga dudas, pues no tiene más que ver. Ahí la biblioteca un poquito. Vamos con el gran Chente Fernández, el rey.

Pues aquí siempre estamos preparados para ponerte la mejor música. Vamos con Queen a One Super Free, el concierto de Wembley de 1986.

Bueno, y tras un ratito de búsqueda he encontrado la canción. Llevo un buen rato buscándola para rendir homenaje a ese mundial que organizamos, que no nos salió bien deportivamente hablando, pero había un personaje al que le cogimos cariño. ¿Quién nos acuerda de Naranjito? Naranjito, fútbol en acción.

Bueno, y como decían los dibujos animados, esto ha sido todo, amigos. Eso sí, voy a poner una canción dedicada a todos los reyes de la barbacoa, que hay a la mínima que sale un rayito de sol por ahí, sacan la barbacoa y preparan todo el tinglao. Para ellos esta canción no podía ser otra. George y Dan, La Barbacoa. Sed felices, os quiero mucho.

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4: Volvemos a encontrarnos, volvemos a compartir contigo un programa más de las canciones cantadas a dúo. Un programa llamado Dos Mejor que Uno. Con el email que siempre abrimos, que es el de dosmejorqueuno@gmail.com. Pero también tenemos la opción de un WhatsApp al teléfono 607-88-9707. Para abrir el programa de hoy llega Joe Gotti junto a Meghan Trainor con la canción Better, para estar contigo casi una hora de duración.

Nuestro correo es 2mejorqueuno@gmail.com. También nos puedes enviar un mensaje de voz o texto al 607-88-9707. 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

Qué buena es la canción Closer de Chainsmokers junto a Halsey. Ha sido petición de parte de Pablo a través de un email en dosmejorqueuno@gmail.com. Y es que tú eliges las canciones que suenan en el programa. Eres la parte más importante de un éxito tras otro, también con el dueto de Arcángel desde Huelva y el catalán Antonio Orozco. ¡O estoy hecho de pedacitos de ti!

0: programa hecho de pedacitos de ti. Buen dueto también el de Arcángel junto a Antonio Orozco en esta canción. ¿Abrimos el email? Venga, ahora el turno de Alicia con Amores que van y vienen. David Bustamante, ¿con quién? Con Tamara.
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0: Seguimos en el programa, vamos buscando, no queremos pausa porque el dueto viene a cargo de Michael Bublé con Iván Lims. Wonderful Tonight.
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nos volvemos locos con tu compañía. El dueto que encontramos en los grandes duetos de Armando Manzanero junto a Rosario, Me vuelves loco.

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1: Y aquí continuamos en Dos mejor que uno. Canciones cantadas a dúo. Hay un señor colombiano, se llama Maluma, y está siendo uno de los artistas de modas del momento. ¿Dónde estás? Es la canción a dúo con Farruko.

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1: Nuestro correo es 2mejorque1@gmail.com. También nos puedes enviar un mensaje de voz o texto al 607-88-97-07. 607-88-97-07.

0: Dylan y Lenny junto a Gustavo Lima con Balada. Caminando y degustando canciones poquito a poco en el programa de hoy con dos mejor que uno.
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Ahí tienes tu canción, Catalina, con un besito grande que se lo quería dedicar a Cristina. Que nadie, Manuel Carrasco junto a Malú. Hemos ido hasta el disco Inercia, del isleño. Y ahí continuamos todavía en el correo de dos mejor que uno @gmail.com para estar con los grandes éxitos de Luis Miguel, Benny Fancone, junto a Luis Miguel en No sé tú.

Una canción del año 2002 de Craig David junto a quien, a Sting, Rise and Fall. Vamos llegando al final de Dos Mejor Que Uno, pero esto es ninguna tortura. La tortura, recordamos el éxito de Shakira junto a Alejandro Sanz.

la petición de Vanessa, la canción del año 2005 de Alejandro Sanz junto a Shakira, La Tortura. Hoy en el próximo traemos más canciones cantadas a dúo para irnos with medley junto a Jennifer Warnes en I Have the Time of My Life. Os va a recordar a la película Oficial y Caballero. Con ella nos marchamos. Besito y abrazo de Vicente Rufino.

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¿Qué tal? Saludos, bienvenido, bienvenida a esta nueva edición de Simpatía por la Música. Aquí estamos una semana más, dispuesto a ofrecerte este tiempo de radio durante unos 58 minutos, como bien sabes, dispuestos ya a compartir y a, bueno, pues a escuchar el rock, el blues y el soul que te ofrecemos cada semana. Está todo listo, está todo preparado. Como siempre te recuerdo que hay una página de Facebook y una cuenta de Instagram en la cual puedes seguir el programa, y esa cuenta es el mismo nombre, Simpatía por la Música. Además de la lista, la playlist, como se llama, en Spotify con el mismo nombre, donde puedes escuchar muchas de las canciones que suenan aquí en este tiempo de radio. Canciones que ya empezamos a escuchar, que nos sirve hoy para abrir las puertas del programa con David Bowie y este Starman. Bienvenido, bienvenida, arrancamos.

Así, de esta manera hemos arrancado hoy Simpatía por la Música con David Bowie y este clásico llamado Starman. La verdad es que es una auténtica maravilla abrir las puertas de esta manera, con música de calidad, con música de lujo, como yo digo, y bueno, pues con grandes artistas como es el gran, o era, pero bueno, sigue siendo el gran David Bowie. Siempre nos queda el recuerdo de su música y, por supuesto, de su imagen. Nos quedamos ahora con la música de Foreigner y este tema llamado Urgent, con el cual continuamos.

Son conocidos por, sobre todo por esa gran balada llamada I Want to Know What Love Is, quiero saber lo que es el amor. Pero este es otro de los clásicos de Foreigner, este Ocean, sonando en Simpatía por la Música. Nos quedamos en el año 1988, nos quedamos con la música de Joan Jett y la canción I Hate Myself for Loving You, me odio a mí misma por amarte.

I hate myself for loving you. Me odio a mí misma por amarte, es lo que cantaba Joan Jett and the Blackhearts en el año 1988, con ese ritmo, con ese sonido tan particular y bueno, que tanto nos gusta también aquí en este programa, en Simpatía por la Música. Al igual que nos gusta el sonido, nada más y nada menos, sonido de España, español, de Fito y Fittipaldis. Dentro de su álbum Cada vez cadáver, les traemos este Quiero gritar.

Ahí quedaba inconfundible el sonido de Fito y Fittipaldis con este tema llamado Quiero Gritar. Al igual que es inconfundible el sonido de esta gran banda, que siguen, por cierto, ofreciendo conciertos y bueno, pues ahí están. Scorpions, esto es No One Like You.

La voz de Klaus Main al frente de Scorpions con este gran tema No One Like You sonando en simpatía por la música. Y el sonido ahora de Terror Vision, Oblivion.

Oblivion de Terror Vision, la música que seguimos escuchando, la música ahora que llega a través del blues, con nada más y nada menos que con el mismísimo Ry Cooder. Y este éxito llamado Crossroads, que además perteneció a la banda sonora de una película con el mismo nombre.

Ahí quedaba uno de los grandes éxitos de Ray Cooder, este Crossroads, que ha sonado en estos momentos en Simpatía por la Música. Como te decía, pertenece a la banda sonora de una película que lleva el mismo nombre, además una película muy recomendable, muy buena si te gusta el blues, si te gusta la música y si te gusta además, bueno, pues ese misterio, ¿no?, que hay, ese cruce de caminos que cuenta la película, y con ese duelo final de guitarras. En fin, no te voy a contar más. Si no la has visto, búscala, porque es muy interesante. Crossroads. Y hablando de películas, hay una película que todos conocemos, como es Pulp Fiction, pero bueno, el tema clásico que hay de Chuck Berry, el Juniper Cantrell, en 2006, nada más y nada menos que Santiago y Luis Auserón publicaron un disco llamado Las Malas Lenguas, y en él se incluía una adaptación en español de ese tema. Ellos la llamaron ¿Cómo lo iba a suponer?

Atrás quedaron los éxitos y la época de Radio Futura. Y Santiago Luis Auserón en esta década, bueno, en esta década, en este siglo XXI, con ese, bueno, pues con ese proyecto llamado Las Malas Lenguas, Santiago Luis Auserón haciendo esta adaptación fabulosa del tema You Never Can Tell con este título, ¿Quién lo iba a suponer? Vamos ahora con una grande del soul, del blues, del jazz, Etta James, Good Rockin' Betty, Daddy.

Qué buen ritmo, qué buen sonido y qué buena voz la de Etta James, este Good Rockin' Daddy sonando en simpatía por la música. Si hablamos de ritmos, si hablamos de sonidos, si hablamos de voces, bueno, pues no nos podemos equivocar cuando nombramos a nada más y nada menos que The Rolling Stones. Honey Diamonds es el álbum que se ha publicado en 2023 y en él se incluye este Get Close.

maravilla de disco, el de Rolling Stones, Honey Diamonds, con grandes colaboraciones, como es el caso de, bueno, pues del mismísimo Paul McCartney, de Stevie Wonder o Lady Gaga. La verdad es que es un disco fantástico y muy, muy, pero que muy recomendable. Nos quedamos ahora con el sonido de Muse dentro de su álbum de Resistance, este Uprising.

uno de los discos más vendidos, más escuchados y que más gusta de Muse, este álbum que, bueno, incluye el álbum que incluye este tema, el álbum Dead System, y el tema que acabamos de escuchar, Uprising, en simpatía por la música. Vamos de nuevo a la música en español con Tequila, Quiero Besarte.

Ahí quedaba el sonido de Tequila con este Quiero Besarte que acabamos de escuchar. Vamos a finalizar ya por hoy Simpatía por la Música. Recordarte una vez más antes de marchar que hay una cuenta de Instagram y una cuenta de Facebook con el mismo nombre, Simpatía por la Música, y que además también hay una lista en Spotify que lleva el mismo nombre, Simpatía por la Música, con muchos de los temas que suenan aquí en este tiempo de radio. Canciones como la que nos sirve hoy para terminar el programa, en esta ocasión con Status Quo y uno de sus grandes temas, este What You're Proposing. Así de fuertes como siempre, Status Quo, para cerrar hoy las puertas de Simpatía por la Música. Saludos de José Martínez y nos encontramos en la próxima semana. Hasta luego.

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5: Pues es un avión grande, largo, blanco, a rayas rojas, con cortinas en las ventanas, ruedas. Parece un supositorio gigante.
6: Bienvenidos.
7: Hola, ¿qué tal?
8: Muy buenas.
9: ¿Ventanilla o pasillo, señor?
10: Hombre, pues si pudiera ser asiento.
11: La temperatura en el exterior de nuestro avión es de 35 grados bajo cero. Aún así, la cerveza está caliente.
12: Como ustedes saben, tenemos cuatro puertas de salida.
13: I'm going to sound the winner hat to the platform window.
14: Por favor, ¿puede apagar el móvil?
15: Sí, claro, por supuesto.
14: Muchas gracias.
0: Elegí mal día para dejar de fumar.
16: 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Esperamos que disfruten del resto de su viaje. Por cierto, ¿hay alguien entre ustedes que sepa pilotar un avión?
0: Escogí el peor día para dejar de beber.
17: Señores pasajeros, hemos tenido un problema con la junta de la trócola y a lo mejor tenemos que dar la vuelta. Pero tranquilos, estamos trabajando en ello.
0: Quiero desearle suerte a los dos. Contábamos con usted.

primer programa de esta décima y última temporada, en el que volaremos hasta Los Ángeles, en California, para conocer la historia de una banda que aprendió muy pronto por qué el metal podía ser brutal, complejo, íntimo y gigantesco dentro de una misma canción, y que después dedicó el resto de su carrera a comprobar hasta dónde podía llevar esa misma idea. Metallica.

Los Ángeles, otoño de 1981. Lars Ulrich tenía 17 años, una batería, una colección considerable de discos de heavy metal británico y bastantes más ganas que experiencia. Había nacido en Dinamarca y pertenecía a una familia vinculada al tenis profesional, pero llevaba tiempo convencido de que su sitio estaba detrás de unos tambores. Publicó un anuncio en el periódico Recycler, buscando músicos con quienes tocar canciones de grupos como Diamond Head, Tigers of Pantang o Iron Maiden. Uno de los que le respondió fue James Hetfield. De aquel encuentro, todavía torpe y sin demasiadas certezas, salió Metallica.

El nombre apareció poco después. Ron Quintana, amigo de Lars, buscaba cómo llamar a una revista dedicada al metal y dudaba entre Metallica y Metalmania. Ulrich le recomendó el segundo y guardó el primero para la banda. En aquella formación inicial entraron el bajista Ron McGovney, amigo y compañero de casa de Hetfield, y Dave Mustaine, un guitarrista de enorme talento que aportó velocidad, agresividad y varios riffs fundamentales para el temprano repertorio. Aquellos Metallica vivían pendientes de la nueva ola del heavy metal británico y escuchaban con devoción a Diamond Head, Motorhead, Saxon y Venom. A eso añadieron la urgencia del punk y una velocidad que empezaba a distinguirlos de buena parte del heavy estadounidense. Todavía nadie hablaba demasiado de thrash metal. Ellos simplemente querían tocar más rápido y más duro.

la maqueta No Life Till Leather, grabada en 1982, comenzó a circular mediante intercambio de cintas entre aficionados. En una época anterior a Internet, aquel sistema podía convertir una grabación casera en objeto de culto a miles de kilómetros. Metallica empezó a ganar seguidores fuera de California antes incluso de tener un álbum publicado. El cambio decisivo llegó cuando vieron tocar a Cliff Burton con Trauma. Burton era un bajista muy distinto de los habituales dentro del metal. Utilizaba distorsión, wah-wah, y técnicas que hacían que su instrumento sonara por momentos como una guitarra solista. Además, conocía teoría musical y escuchaba desde música clásica hasta rock progresivo. Metallica quería incorporarlo a cualquier precio. Y Cliff aceptó con una condición. La banda tendría que instalarse en San Francisco. Y se instalaron.

con Burton dentro, la personalidad musical del grupo creció rápidamente. San Francisco y el área de la bahía tenían además una escena mucho más receptiva a aquel metal veloz que Los Ángeles, dominado entonces por el glam. Metallica encontró ahí público, amigos y una comunidad que entendía perfectamente lo que estaban haciendo.

En 1983, cruzaron Estados Unidos en una furgoneta alquilada para grabar su primer álbum en Nueva York, gracias al apoyo de John Sazula y Megaforce Records. El viaje terminó también con una ruptura. Las discusiones con Dave Mustaine, agravadas por su comportamiento y el consumo de alcohol, habían llegado demasiado lejos. Fue expulsado de la banda y enviado de regreso a California. Kirk Hammett, procedente de Exodus, recibió una llamada y ocupó inmediatamente su puesto.

Kill 'Em All apareció en julio de 1983. El título parecía una amenaza y el contenido estaba a la altura. Hit the Lights, The Four Horsemen, Whiplash, Metal Militia o Seek and Destroy mostraban una banda acelerada, áspera y todavía muy cerca del garaje. Cliff Burton tuvo su escaparate particular en Anesthesia, Pulling Teeth, un solo de bajo que dejaba claro que aquel instrumento iba a tener una función mucho más amplia dentro de Metallica.

el disco fue creciendo por el poco a poco y las giras. Metallica pasó meses en carretera, durmiendo donde podía y tocando ante públicos cada vez mayores. Ese contacto permanente con los seguidores creó una relación muy fuerte con una comunidad que sentía la banda como algo propio, lejos todavía de los grandes circuitos comerciales.

El siguiente paso llegó en 1984 con Ride the Lightning. Viajaron a Copenhague para grabarlo en los estudios Sweet Silence, con Flemming Rasmussen como ingeniero. El álbum mostró enseguida que la velocidad era solamente una parte de su lenguaje. Fight Fire with Fire conservaba la ferocidad del debut, pero For Whom the Bell Tolls avanzaba con un peso casi monumental. Creeping Death llevaba una historia bíblica al terreno del metal, y Fade to Black se atrevía con una introducción acústica.

Aquello sorprendió incluso a algunos seguidores iniciales. Metallica estaba aprendiendo a manejar dinámicas, silencios y estructuras largas. Cliff Burton tuvo bastante que ver con ese crecimiento. Su formación musical ayudó a abrir caminos armónicos y a introducir una ambición que alejaba al grupo del simple ataque frontal. Elektra Records fichó a la banda y el calendario de conciertos se hizo cada vez más internacional. Seguían sin depender de grandes éxitos radiofónicos ni de videoclips. Su reputación se construía fundamentalmente sobre el escenario.

En marzo de 1986 publicaron Master of Puppets. Para muchos, ahí alcanzaron la cima creativa de su primera época. La pieza que daba título al álbum desarrollaba durante más de 8 minutos una historia sobre adicción y pérdida de control. Battery arrancaba con guitarras acústicas antes de lanzarse al ataque. Welcome Home Sanitarium crecía desde la inquietud hasta la violencia. Y Orion daba a Burton un espacio extraordinario para desarrollar su sensibilidad melódica.

La gira junto a Ozzy Osbourne les abrió las puertas del gran público estadounidense. Master of Puppets entró en el top 30 sin necesidad de un vídeo y empezaron a llenar recintos cada vez mayores. Estaban a punto de dar otro salto y entonces llegó Suecia. La madrugada del 27 de septiembre de 1986, el autobús de gira circulaba cerca de Liegby cuando perdió el control y volcó. Cliff Burton salió despedido y quedó atrapado bajo el vehículo. Tenía 24 años.

Para Hetfield, Ulrich y Hammett, aquello fue devastador. Habían perdido a un amigo y a un músico que había intervenido profundamente en el crecimiento artístico de Metallica. Durante aquellos días hubo rabia, incredulidad y preguntas que nunca llegaron a tener una respuesta satisfactoria. Podían haber terminado allí, pero decidieron continuar.

audicionaron a decenas de bajistas hasta elegir a Jason Newsted, miembro de Flotsam and Jetsam y admirador declarado del grupo. Entró en Metallica en una situación imposible. Tenía que ocupar el lugar de alguien querido por la banda y convertido de golpe en leyenda por sus seguidores. Con Newsted empezó otra historia. Metallica había tardado apenas 5 años en pasar de un anuncio en un periódico a convertirse en una de las bandas más poderosas del heavy metal.

Jason Newsted se incorporó a Metallica cuando el duelo por Cliff Burton seguía abierto. Tenía entusiasmo, experiencia y una resistencia física considerable, cualidades necesarias para entrar en una banda que resolvía muchas cosas tocando. Sus primeros meses fueron difíciles. Los otros tres descargaron sobre él parte del dolor acumulado mediante bromas y novatadas que con los años reconocerían como excesivas. Jason aguantó y se ganó el puesto en el escenario.

En 1987 grabaron The $5.98 EP Garage Days Revisited, un pequeño homenaje a las bandas que los habían formado. Volver a canciones ajenas sirvió para rodar la nueva alineación antes de afrontar un disco mucho más complicado. And Justice for All apareció en 1988. Era Metallica llevando su gusto por las estructuras extensas hasta el límite, con riffs encadenados, cambios de compás, letras sobre la corrupción, guerra, censura y el abuso de poder. La producción generó una polémica porque el bajo de Newsted quedó prácticamente enterrado en la mezcla.

Entre aquellas composiciones sobresalió One, inspirada en la novela Johnny Got His Gun de Dalton Trumbo. Narraba el horror de un soldado que había perdido brazos, piernas, vista, oído y habla. Metallica hizo con ella algo que hasta entonces había evitado: grabar un videoclip. Las imágenes de la banda se mezclaban con fragmentos de la adaptación cinematográfica de la novela. MTV comenzó a emitirlo y un público nuevo descubrió a aquellos cuatro tipos que llevaban años creciendo al margen de la televisión musical.

El álbum alcanzó el número 6 en Estados Unidos y la gira Damage Justice confirmó que Metallica ya podía encabezar grandes recintos. Sin embargo, después de varios discos cada vez más complejos, empezaron a sentir que habían llevado esa fórmula tan lejos como podían.

Para el siguiente trabajo contrataron a Bob Rock, conocido por sus producciones con Mötley Crüe y Bon Jovi. Las sesiones fueron largas, caras y tensas. Rock quería capturar un sonido más grande y conseguir que Hetfield grabara guitarras y voces con una precisión agotadora. Lars discutía cada detalle. Kirk buscaba solos más memorables. Jason trataba de encontrar espacio dentro de una banda donde las decisiones importantes seguían concentradas alrededor de James y Lars.

El resultado apareció en agosto de 1991 con un título sencillísimo: Metallica. La portada negra hizo el resto y el mundo terminó llamándolo The Black Album. Enter Sandman abrió la puerta con uno de los riffs más reconocibles de su carrera. Sad But True avanzaba con una pesadez mucho más lenta. The Unforgiven introducía una estructura diferente a sus baladas anteriores y Nothing Else Matters terminó mostrando una intimidad inesperada. El cambio fue enorme. Las canciones eran más cortas, los arreglos respiraban y cada instrumento ocupaba un lugar definido. Algunos seguidores acusaron al grupo de haberse vendido. Metallica respondió haciendo lo que mejor sabía: hacer una gira que pareció no terminar

Durante cerca de 3 años ofrecieron alrededor de 300 conciertos en Europa, América, Asia y en estadios compartidos con Guns N' Roses. En agosto de 1992, durante un concierto en Montreal, Hetfield sufrió quemaduras graves al colocarse sobre una carga pirotécnica en el momento equivocado. Tuvo que continuar durante varias semanas limitado a las voces, con John Marshall ocupándose de la guitarra rítmica mientras sus quemaduras cicatrizaban. La convivencia también pagó un precio. Años de hoteles, alcohol, vuelos y conciertos dejaron a los cuatro exhaustos. Cuando finalmente pararon, necesitaban alejarse unos de otros.

regresaron en 1996 con Load y provocaron otro terremoto. Su pelo era más corto, las fotografías promocionales rompían con su antigua imagen y la música incorporaba hard rock, blues, rock sureño y ritmos más relajados. Until It Sleeps mostraba una oscuridad diferente, inspirada en parte por la enfermedad del padre de Hetfield. Hero of the Day, Bleeding Me y The Outlaw Torn confirmaban que la banda estaba interesada en explorar otros terrenos.

Las sesiones habrían producido tanto material que una segunda entrega, Reload, apareció en 1997. Allí estaban Fuel, destinada a convertirse en pieza habitual de sus conciertos, The Memory Remains, con Marianne Faithfull, y The Unforgiven 2, que retomaba una historia iniciada 6 años antes. El cambio estético hizo más ruido del que ellos esperaban. Para una parte de su público, cortarse el pelo parecía casi una traición. Cada transformación del grupo se vivía como un asunto

En 1988 volvieron a sus influencias con Garage Inc., donde convivieron versiones antiguas y nuevas de Diamond Head, Misfits, Black Sabbath, Bob Seger, Nick Cave o Thin Lizzy. Un año después, junto al compositor Michael Kamen y la San Francisco Symphony, grabaron S&M. Master of Puppets, One o Enter Sandman adquirieron otra dimensión, y dos temas nuevos, No Leaf Clover y Human, completaron el experimento. Al terminar los 90, Metallica había sobrevivido a la muerte de Cliff Burton. Había conquistado estadios, vendido decenas de millones de discos y soportado acusaciones de traición cada vez que cambiaba de dirección.

pero debajo de aquella estructura gigantesca empezaban a moverse problemas mucho más serios. Newsted estaba agotado de su posición dentro del grupo. Hetfield arrastraba conflictos personales y adicciones. Ulrich estaba a punto de convertirse en protagonista de una batalla que enfrentaría a Metallica con una nueva forma de consumir música. La siguiente década comenzaría con una guerra llamada Napster y terminaría llevando a Metallica mucho más cerca de desaparecer de lo que ningún escenario había logrado.

En el año 2000 se descubrió que una versión todavía inédita de I Disappear, grabada para Misión Imposible 2, estaba circulando por internet. El rastro condujo a Napster, una plataforma que permitía compartir archivos de música entre usuarios. Ulrich encabezó la reacción del grupo y presentaron una demanda. La batalla se convirtió en un problema de imagen. Ulrich llegó al Congreso para defender los derechos de los artistas y entregó a Napster una lista con cientos de miles de usuarios que habían compartido su música. Una parte del público interpretó aquello como la ofensiva de millonarios contra sus seguidores. Y el debate anticipó una transformación enorme de la industria musical.

Mientras esa polémica ocupaba titulares, dentro del grupo las cosas estaban bastante peor. Jason Newsted abandonó en enero de 2001. Después de 14 años, estaba cansado de las tensiones internas y de las limitaciones para desarrollar proyectos paralelos. Metallica quedó reducido a Hetfield, Ulrich y Hammett justo cuando pretendía empezar un nuevo álbum. Las sesiones comenzaron con Bob Rock también en el bajo. James y Lars apenas podían comunicarse sin discutir. Kirk intentaba mantener cierto equilibrio y el ambiente se volvió irrespirable. En julio de 2001, Hetfield ingresó en rehabilitación para tratar sus problemas de alcohol y durante meses su futuro quedó en suspenso.

Las cámaras estaban allí. Los directores Joe Berlinger y Bruce Sinofsky habían empezado a filmar lo que inicialmente iba a ser un documental convencional sobre la grabación de un disco. Acabaron registrando sesiones de terapia, discusiones, silencios incómodos y tres hombres tratando de averiguar si todavía querían seguir juntos. Some Kind of Monster, estrenado en 2004, mostró a Metallica con una vulnerabilidad que habría resultado impensable.

Antes había llegado Soundanger, en 2003. Fue probablemente el disco más discutido de su carrera. Las guitarras sonaban ásperas, las canciones eran largas y nerviosas, no había solos de Kirk Hammett y la caja de Lars tenía un sonido metálico que dividió a los oyentes. El álbum capturó el estado mental de aquellos meses, con enfado, confusión y una necesidad de reconstrucción. También necesitaban un bajista, y tras varias audiciones eligieron a Robert Trujillo, músico de Ozzy Osbourne. Su llegada aportó una energía y una estabilidad que llevaban años

Después de la extensa gira de Sandinger y un periodo de descanso, decidieron cambiar de productor. Rick Rubin los animó a recuperar la manera de construir canciones de sus primeros tiempos. Y en 2008 apareció Death Magnetic. Temas como That Was Just Your Life, The Day That Never Comes o All Nightmare Long recuperaban riffs rápidos, desarrollos largos y cambios de dinámica que remitían directamente a los Metallica de los 80.

La respuesta fue enorme. Un año después entraron en el Rock and Roll Hall of Fame. Jason Newsted regresó para la ceremonia y Cliff Burton estuvo representado por su padre, Ray. Era una imagen poderosa. Varias épocas de Metallica reunidas en el mismo escenario. En 2010 compartieron cartel con Slayer, Megadeth y Anthrax en los Big Four del thrash metal. Ver a Dave Mustaine junto a sus antiguos compañeros cerraba una historia abierta desde 1983.

En 2011 grabaron Lulu con Lou Reed, inspirado en las obras de Frank Wedekind. La recepción fue durísima. Ellos defendieron el proyecto como una experiencia creativa y siguieron adelante. Llegaron después el festival Orion Music Plus More, la película concierto Metallica Through the Never y la creación de su propio sello, Blackened Recordings. En 2016 publicaron Hardwired to Self-Destruct, 8 años después de su anterior álbum de estudio. Un álbum sin contemplaciones. Moth into Flame retrataba la relación destructiva con la fama, y Spit Out the Bone recuperaba una velocidad que remitía directamente a sus primeros años. El disco llevó a Metallica de nuevo al número 1 en Estados Unidos.

La pandemia interrumpió la actividad habitual y volvió a colocar a los miembros en situaciones personales difíciles. Hetfield había regresado a rehabilitación en 2019 y tuvieron que cancelar parte de sus compromisos. Cuando el mundo se detuvo, buscaron otras formas de mantenerse cerca de su público y acabaron retomando gradualmente los escenarios. En abril del 23 apareció 72 Seasons. El título hacía referencia a los primeros 18 años de una vida, las 72 estaciones que, según la idea desarrollada por Hetfield, contribuyen a formar parte de nuestra identidad adulta. Luxa Eterna recuperaba velocidad y concisión. Screaming Suicide hablaba de salud mental. If Darkness Had a Song avanzaba con un riff hipnótico. Y Inamorata, con más de 11 minutos, se convirtió en su canción más larga jamás publicada. La gira M72 llevó ese repertorio a estadios mediante un escenario circular situado en el centro del recinto. Muchas ciudades plantearon dos conciertos con repertorios completamente distintos. Madrid recibió ese formato en julio del 24. La gira continuó por Norteamérica en 2025 y regresó a Europa durante la primavera y el verano del 26. Frankfurt, Berlín, Bolonia, Budapest, Dublín, Glasgow, Cardiff y Londres son algunas de las paradas de esta última gira europea. Y la actividad no se detiene. En octubre iniciarán una serie de conciertos en Sphere, en Las Vegas.

0: su historia se entiende bastante bien escuchando el principio de Battery. Unos segundos de guitarra acústica y...
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Hola, ¿qué tal? Saludos y bienvenidos a la sintonía y a la música de Rebote FM. 107.7. Contigo en directo. Aquí da comienzo el programa de Music Forever Young, la música siempre joven.

Y damos comienzo a estas dos horas, a estos 120 minutos que estoy contigo en riguroso directo. Así de bien. Y comenzamos con Marisol. Tengo el corazón contento, porque estamos 24/7 contigo y el resto del año también.

Eso es que no me importa nada, Antonio Orozco y Karol G dicen. Y si dicen, que dicen mientras no hacen. Es la nueva música para bailar en verano. Sol y arena.

No, de invierno y por supuesto de primavera. Seguimos contigo y con Héroes del Silencio. Entre dos tierras.

Entre dos tierras y a ver si nos dejas aire para poder respirar. Bonnie and Happy Song, canción feliz.

0: Es la canción preciosa, está incluida la sonrisa del bebé. Bonnie en Happy Song, canción feliz.
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0: Es Leire Martínez, mi nombre es Olga. Y el tuyo, Leire, es todo un placer.

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Il loco. Scorpions. Still loving you, todavía te quiero. Completamente en español.

0: Scorpions, completamente en español, Still Loving You, todavía te amo, todavía te quiero.
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0: Seguimos contigo en Rebote FM cuando pasan 32 minutos de esos 120 que estoy contigo. Bombay, buscando nuestro sol.

será. Es el ataúd, te prometo, aunque tiene miedo. Continuamos con Abraham Mateo. Báilala.

Y después de tomarnos todas esas vitaminas con Álvaro García, si quiere, ha querido, pues nos trasladamos hasta el 6 de febrero con Aitana.

Pues eso es lo que es, que vamos contigo cuando tú quieras y donde tú quieras. Y si no, te bajas la aplicación de Rebote FM. Police. Cada vez que respiras.

Es un dúo cover de Police, Cada vez que respiras. Ana Belén. Derroche.

es Ana Belén, derroche besos y ternura. Ahora vamos con Cristi, con una adaptación también en español de Yellow River, Río Amarillo.

Corpus Christi en español, Yellow River, Río Amarillo. Camilo Sesto, cantándole a Melina.

es Camilo VI cantándole a Melina. Seguimos contigo y con la buena música de Rebote FM. Kazu y María Becerra, Ni loca vuelvo.

0: Escazu y María Becerra, ni loca vuelvo.
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0: Ahora nos quedamos en la compañía de Cepeda.
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0: 326 pestañas, ni una más, ni una menos.

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1: La buena música y los buenos programas que tenemos para ti y para ti también que nos escuchas. Pistones. El pistolero.

Son pistones, el pistolero. Es Dani Fernández y Juancho de Sidecar. Vamos, que el plan les ha salido muy mal, tanto como plan fatal.

Era Dani Fernández, Plan Fatal, con Juancho de Sidecar. Seguimos contigo aquí en Rebote FM, somos tu radio. Modern Talking. ¿Qué hace un SOS for Love? Es una llamada al amor. Atlantis is calling.

Force for Love. Atlantis hace una llamada al amor. Damien Russos. Cuando éramos niños.

Baby rusos, cuando éramos niños, cuando éramos niñas. Fito y Fitipaldis. Los cuervos se lo pasan bien.

0: es funambulista 1982 o es lo mismo 1982.
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0: Es la conversión o la nueva versión de Beatles, Oblada Di, Oblada Da.

Es la nueva versión, como te he dicho hace un momentito, de Beatles, la de Obladi, Oblada, ¿qué más da? La vida no pasará, no poco. Ahora nos quedamos con Melendi. Haces que el estrés se vaya de vacaciones.

0: Belén Díaz, es que el estrés se vaya de vacaciones.
1: ¡Vamos allá!
0: ¡Hala, pues vamos! Lérica y Saraima, los borrachos no mienten.

con Lérica y Saraima, los borrachos no mienten. Es Gonzalo Hermida y Andrés Coy. Mamá, te prometí no ser nunca un cobarde.

0: Gonzalo Hermida y Andrés Coy, mamá, te prometí. Los puntos. Llorando por Granada, y con esto me voy a despedir. Ya se han pasado las 2 horas.
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Y hasta aquí el Rock on R de hoy. Espero os haya gustado. Volvemos los lunes a las 5 de la tarde y los jueves a las 6, aquí en Rebote FM. Acabamos como siempre con AC/DC, Highway to Hell. Salud y rock and roll.

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jueves de Pinchopote. Lleno de energía este episodio. Tenemos un invitado especial, alguien del underground local.

al control, Alfred Fly. Y aquí a mi lado un invitado, el invitado de hoy, que nos trae un productor muy especial y extenderemos el tema sobre él. Tenemos aquí a Subterranean Groove. Subterranean Groove. Os dejo con unas mezclas. Luego también hablo más de su identidad y desvelamos todo el misterio.

os dejo con unas mezclas de Subterranean Grove, un artista local de toda la vida, de aquí del pueblo, de mi barrio, que simplemente no tenía inquietud por darse visibilidad, ha estado siempre en el underground y aquí está con nosotros.

aquí en Rebote FM, la radio sin etiquetas, 107.7, sacando sonido underground con Luis Miguel Díaz Serrano. Auténtica música kilómetro cero, reboteando en kilómetro cero.

Rebote FM, sumergidos en este viaje de sonidos hipnóticos y groveros de la mano de Luis Miguel Díaz Serrano, aka Subterranean Groove.

saludo para todos los comercios y para todos los locales que apuestan por la música en vivo y sobre todo por la electrónica, que es el asunto que nos compete.

escuchamos el tecno, tecno hipnótico. Vamos a hablar de un productor que es pilar indiscutible en nuestro país respecto a la música electrónica,

sonidos oscuros, hipnóticos, mentales, a kilómetro cero, aquí, paisano del pueblo. Viva el underground.

a Luis Miguel nos va a sacar toda la carne y la va a poner a asar. Y me comentaba que su DJ y productor preferido es Oscar Mulero, que podéis buscar en las redes toda su información. Nos voy a meter la chapa.

Hasta aquí Luis Miguel con su sonido hipnótico, underground, tecno crudo, industrial. Fan número uno de Oscar Mulero, nació en el 97, esa quinta de ahí. Ahora le dejo, si quiere saludar a alguien y decir unas palabras y saludar a nuestros radioaficionados a la electrónica.

Venga, Luismi, unas palabras. Venga. Unas palabritas para tus fans. Aquí, en Rebote FM 107.7. Mentes electrónicas, Electronic Minds, al control, Alfred Fly. Y de invitado, Luis Miguel, un máquina con su techno underground.

Muy buenas noches, muchas gracias por haber estado entretenido escuchando un poquito de mi set, queriendo compartir con todos los oyentes, compañeros y no compañeros del pueblo y alrededores. Ya me voy, aquí os dejo con el buen Alfred Fry partiendo rodillas y os va a deleitar con un set muy bonito, lo que va quedando de la radio. Muchas gracias y nos vemos pronto. Un saludo.

Creo que la FM no estamos sonando bien, pero en streaming rebotefm.com, en rebotefm.com, se te queda en segundo plano reproduciendo sonido de calidad máxima underground.

Fly, un placer haber estado con vosotros hoy. Mucho problema técnico con la FM, creo que en streaming se ha escuchado bien. Para mí un programa especial, hipnótico, de los que me gustan, con el techno de toda la vida, fluido y que nos cuenta una historia enlazada. Como pilar, DJ productor de este género, Oscar Mulero. Premiado por aquellas artes de este país en el 2000.

paso unos tracks producidos por el propio Óscar Mulero. Y hasta aquí el programa de hoy. Ha sido Úrico, ha sido Cítrico, ha sido un auténtico placer estar con todos vosotros y espero que habéis disfrutado al menos de lo que hayáis podido. Aquí a cada cual.

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bienvenidas, mis queridas y queridos congéneres, a este ya tradicional ejercicio de masoquismo radiofónico o podcasting, que consiste en intentar hablar durante un par de horas de algunos de esos músicos que, sin pedirnos permiso, terminan organizándonos la vida por dentro. Y hoy sinceramente me enfrento a uno de los más difíciles, porque una cosa es hacer un monográfico sobre un artista que te gusta y otra muy distinta hacerlo sobre alguien cuya música lleva acompañándote media vida sin hacer demasiado ruido. Pat Metheny es uno de esos tipos, porque yo no llegué a Pat Metheny desde el jazz, ni mucho menos. Yo venía felizmente instalado en Camel, Genesis, King Crimson, Pink Floyd. En definitiva, en esa década prodigiosa de los 70, de la que sigo sin querer bajarme porque a estas alturas de la película uno ya tiene sus manías y tampoco pasa nada por reconocerlas. Y fue cuando apareció American Garage, primeros años 80, y aquello me dejó completamente descolocado porque era jazz, o eso decían, pero sonaba distinto. Tenía melodía, tenía aire, tenía espacio. No parecía empeñado en demostrarme lo mucho que sabía tocar aquel señor. Parecía que quería contarme algo. Y sin darme cuenta empecé a hacer una cosa que jamás había conseguido con otros músicos de jazz: volver una y otra vez a sus discos sin sentir que estaba estudiando una asignatura pendiente. Con él descubrí que podía ser un lugar donde simplemente quedarse a vivir. Pido perdón con antelación porque la primera playlist que me ha salido eran alrededor de 3 horas. Más un señor como yo, que no tiene mucho talento, incluyendo el de la síntesis, pues he preferido, no sé, meter algo de fade out en algunos temas muy largos para no perder el espíritu del programa. Lo siento, no es mi estilo, pero no había otra forma de condensar esto.

Y fijaos que digo quedarse a vivir porque con el paso de los años me he dado cuenta de que hay músicos que uno admira y músicos que uno acaba habitando. Pat Metheny pertenece claramente a los segundos. Cuando necesito poner música sin preguntarme demasiado qué estado de ánimo tengo, curiosamente, muchas veces acabo poniendo a Pat. Y eso, lejos de parecerme una contradicción, me parece una de las mayores virtudes que puede tener un músico. Porque su sonido termina siendo reconocible a los tres compases. Esa guitarra, ese tratamiento del espacio, esa armonía, incluso esa melodía que da la impresión de que, bueno, siempre estuvieron ahí, esperando a que alguien las encontrara. Hay quien precisamente le reprocha eso, que siempre suena a Pat Metheny. Pues claro, probablemente tengan razón. No como AC/DC, que nunca suena a AC/DC, o Mark Knopfler, que lleva 40 años sonando a Mark Knopfler. En fin, y a nadie parece demasiado preocuparle esta cuestión. Ya desde luego no voy a entrar ahí. Sin embargo, ahora nos vamos a uno de esos discos que probablemente resume como pocos ese universo que construyó junto al hombre sin el que este grupo jamás habría sido exactamente igual. Hablamos de Lyle Mice.

mientras otros guitarristas se empeñan en recordarte cada 30 segundos que son unos virtuosos, él consigue justamente lo contrario, que te olvides de la guitarra. Y eso para mí es clave, porque cuando termina un tema suyo, rara vez pienso, qué barbaridad cómo toca este tío. Lo que suelo pensar es, joder, qué sitio más cojonudo para quedarse un ratito más. Luego analizas lo que hace y descubres armonías imposibles, cambios de tonalidad, ritmos por los que no tengo ni puta idea de cómo transita, pero mientras lo escuchas todo parece natural, como si la música hubiese decidido fluir sola. Y esa facilidad aparente suele ser la forma más sofisticada del criterio que surge de los seres inteligentes. Se ponen a la faena y terminan dándote faena a ti, a tu cabeza, para que la recompongas de una vez. No sé, a mí me pasa.

Claro, llega un momento en que uno deja de escuchar discos, empieza a escuchar momentos de su propia vida, porque eso también tiene la música. Al principio eres tú quien elige los álbums, pero con el paso de los años son los álbums los que empiezan a elegirte a ti, que os puede sonar a perogrullada, pero eso es justo lo que me está pasando a mí ahora. Y la verdad que no le pongo ni un pero. Hay temas que ya no puedo separar de determinadas épocas, no porque estuviera ocurriendo nada extraordinario, sino precisamente por lo contrario, porque la vida afortunadamente casi siempre consiste en cositas normales. Conducir de noche, leer un rato, preparar un programa como este, tomarte una cerveza sin pensar demasiado, mirar por la ventana mientras cae la lluvia. En este momento, lo de la lluvia está sucediendo. Que sí, que ya convengo con vosotros que es una frase hecha, si me apuras, un tanto hortera. Pero qué coño, que yo lo sigo disfrutando. Y sin darte cuenta, ahí aparece Pat Metheny otra vez. Como si llevara 40 años poniendo banda sonora a todos esos momentos que no salen en las películas, pero que luego son los que terminan construyendo una vida. Y eso, muy pocos músicos consiguen hacerlo.

Llegados a este punto, conviene hacer una pequeña advertencia en la que habréis reparado seguramente. No estoy siguiendo ningún orden lógico, ni cronológico, ni estilístico, ni absolutamente nada que se le parezca. Y es deliberado, porque intentar resumir la discografía de Pat Metheny en 2 horas es un ejercicio condenado al fracaso desde el minuto 1. Tiene demasiados discos, demasiados proyectos y demasiadas vidas musicales como para hacer justicia a todos. Así que he preferido otra cosa, y deteniéndome en aquellos lugares donde, por alguna razón, me apetece quedarme un poquito más. Podría haber escogido otros temas de otros discos perfectamente. De hecho, probablemente cualquiera que sea aficionado a Metheny echará de menos alguno imprescindible y tendrá razón. Pero este paisaje no pretende ser objetivo ni falta que hace. Simplemente es el mapa emocional que yo he ido construyendo con su música durante todos estos años. Still Life, Talking, un disco que para muchos representa el sonido más reconocible del Pat Metheny Group y que en mi caso sigue teniendo intacta esa capacidad de hacerme sentir que durante unos minutos el mundo gira un poquito más despacio. Primero ha sido con So May It Sadly Begin y después con Follow Me, que es lo que quisiera que hicieras si queremos divertirnos de verdad. Creo, porque sin embargo, este disco de Imaginary Day a mí me pilló decididamente con las defensas bajitas, ya que no hay ni un solo segundo que no me interese o me obnubile. Siento que algunos esperen otra cosa, pero es lo que tiene que esto lo esté confeccionando un servidor.

Y precisamente por eso me apetecía hacer ahora un pequeño cambio de paisaje. Porque si alguien piensa que Pat Metheny es únicamente sinónimo de melodías bonitas, guitarras cristalinas y paisajes contemplativos, basta escuchar lo que viene ahora. De repente aparecen guitarras saturadas, los ritmos casi industriales y una energía que, cuando salió este disco, dejó bastante descolocados a muchos de sus seguidores. Y a mí me encantó, porque confirmaba algo que siempre he pensado: un músico de verdad no está para repetir una fórmula que ya sabe que funciona, está para seguir teniendo curiosidad, aunque a veces desconcierte. Y Metheny nunca ha tenido demasiado miedo a desconcertar. Después de tantos años podría haberse limitado a fabricar discos marca de la casa, de esos que sabes que van a gustar a todo el mundo, pero no. De vez en cuando decide mover el tablero y recordarnos que sigue siendo un músico inquieto, y eso, aunque no siempre salga perfecto, me parece infinitamente más interesante que acomodarse. Y dicho esto, volvemos a un terreno mucho más cinematográfico, porque hay pocas bandas sonoras recientes tan hermosas como A Map of the World, que es otra de esas facetas de Metheny que dominaba en plan artesano. Y claro, un músico del nivel de este señor, si estructura las cosas con tiempo y sin demasiado riesgo, pues puede hacer verdaderas piezas de eso, de artesanía, que también le gustan a un cuerpo como el mío y seguramente el tuyo, maltrecho en mil batallas, en búsqueda de no sé muy bien qué.

Después de tanto paisaje sonoro, también conviene recordar que cuando le quitas capas a Pat Metheny, sigue quedando exactamente lo mismo. Un musicazo por encima de etiquetas y alguna consideración un tanto peñazo. Porque muchas veces se habla del sonido del Pat Metheny Group, de Lyle Mays, de los arreglos, de las texturas, y todo eso es cierto. Pero cuando se sienta con un trío o simplemente con unos pocos músicos alrededor, desaparece toda la escenografía. Y ahí ya no hay donde esconderse. Queda la melodía, queda el diálogo. Y queda esa forma tan poco exhibicionista de tocar que siempre me ha fascinado porque nunca parece tener prisa por demostrar nada. Nunca he tenido esa obsesión que tienen algunos aficionados por medir a los músicos según la cantidad de notas que son capaces de tocar por minuto. A mí me interesa mucho más saber cuántas emociones son capaces de provocar con cuatro. Y Metheny en eso juega en otra liga. Así que vamos con Never Too Far Away, uno de esos temas que demuestran que cuando reduce el discurso a lo esencial, sigue sonando igual de reconocible y quizá todavía más humano.

Y llegados a este punto aparece otro de esos discos que sinceramente me cuesta entender que no figure siempre entre los mejores trabajos de Pat Metheny. Beyond the Missouri Sky, grabado junto a Charlie Haden, dos tipos que no necesitan demostrar absolutamente nada, uno con su guitarra y otro con un contrabajo que parece que respira. Charlie Haden es la hostia porque hace lo contrario de lo que se supone que debería hacer un virtuoso. Toca poquísimo y precisamente por eso cada nota pesa una barbaridad. Hay silencios que dicen más que 20 escalas tocadas a 200 por hora. Y cuando esos silencios se encuentran con la forma de frasear de Metheny, ocurre algo muy difícil de explicar. No parece jazz, no parece clásica, no parece folk, ni siquiera parece una banda sonora. Parece una conversación entre dos amigos que llevan toda la vida escuchándose, y eso es muchísimo más complicado de conseguir que tocar deprisa. Por eso he querido juntar ahora ese universo tan íntimo. Cinema Paradiso, porque Ennio Morricone era demasiado grande como para no pasar por aquí de alguna manera.

espiritualidad y este espiritual, no se me ocurre un título más apropiado porque hay discos que se escuchan y hay otros que sencillamente se habitan. Charlie Haden y Pat Metheny consiguieron algo muy difícil, tocar muy poco para decir muchísimo. A veces parece que en la música siempre gana quien toca más deprisa, quien hace más notas o quien demuestra mejor y más técnica. Y luego llegan dos tipos como estos, dejan media docena de silencios entre frase y frase y resulta que uno acaba completamente desarmado. En fin, dejemos ahora la intimidad y volvamos al Pat Metheny Group, porque todavía quedan algunos de esos himnos que sinceramente no podrían quedar fuera.

Waltz for Ruth, una de las melodías más hermosas que ha escrito Metheny en toda su carrera, de esas que cuando terminan uno tarda unos segundos en volver a la realidad.

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